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3: ¡Eva! Señores, buenos días. Good morning. Mañana del lunes 27 de julio. Agradecido del Todopoderoso por otro día más, por esta hermosa bendición que se llama Nuevo Día. Luego de un fin de semana cargado de muchas actividades, un fin de semana perfecto para las actividades al aire libre, los cookouts, montar bicicleta, disfrutar de la vida nocturna del ocio de nuestra querida ciudad. Hoy nos reencontramos por este lado. Y gracias al Todopoderoso, si vas al trabajo, dale gracias a Dios. Y si vas a buscar trabajo también, encomiéndate a Él. La bienvenida para el Mega Roco.
4: Buenos días, señor Porte. Buenos días a todos los que se levantan cada mañana para escucharme. Como siempre, agradecido con este Dios Todopoderoso que nos da el privilegio de estar vivo en el día de hoy, señor Porte.
3: Señores, un fin de semana sabroso, rico y delicioso. Y ustedes saben que nosotros, antes de iniciar de manera oficial con todo lo que tenemos preparado para ustedes en el día de hoy, pues nos encomendamos siempre a ese Señor que lo hace posible. Por eso nos tomamos la píldora de amor y fe que nos motiva y que nos enciende en la mañana. Y por eso hoy te decimos, Jesús, reconozco que a menudo me dejo engañar por las falsas ilusiones del mundo, pensando que mi valor radica en lograr grandes éxitos o en acumular méritos espectaculares frente a los demás. Perdona mi constante necesidad de protagonismo. Toma esos pequeños esfuerzos diarios que hago por amar más, por ser paciente en las pruebas y por perdonar a quienes me hieren, y transformarlas en bendiciones para el mundo.

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1: Ahí está la vuelta. 6:10 minutos. Avanzando la mañana. Están por ahí a los muchachos reportándose en el Mega WhatsApp. 401-781-9490. 401-781-9490. Es la línea para ustedes enlazar con nosotros. Lo puede hacer por WhatsApp, enviarnos una nota de voz, un mensaje de texto. Nosotros lo sacamos al aire y también puede llamar directamente a la cabina al 401-781-9490. Estamos en vivo en YouTube, La Mega Providence. ¿Dónde nos puede seguir también, Rocco?
2: En arroba la manana oficial. En todas las redes es como arroba la manana oficial. Díganos ahí para que no se pierda ni un minuto de lo que está pasando con nosotros en la mañana, Jeffrey Fortes.
1: Así es la vuelta en la manana oficial en Instagram, en la manana oficial en YouTube, en Twitter, en Facebook, en todos lados, en la manana oficial. Ahí usted le da a seguir. Ya los muchachos empiezan. Guillermo Uber está por ahí. Elix Payer, un abrazo, Elix. Sergio Luna, Carmen Tavares, DJ Fermín. También está por ahí Quique, nuestro hermano Quique Love. Carlos Rivera, un abrazo para Carlitos. Eddie, ahí está activo con nosotros. Samuel Gómez también se reporta. Jorge Jimmy, un abrazo. David Perdomo, Marisol, saludos. Rito Rodríguez también dice presente a esta hora en la mañana. La Cuñiz está por ahí. Aridia Marrero. Doña Martina también, un abrazo para ustedes. Gracias por siempre estar brindándonos el apoyo y el respaldo. Los que están ya en YouTube conectados con nosotros, por ahí está directamente desde la isla de Puerto Rico. ¿Qué? César Cabrera, su esposa Margarita Correa. Dicen, estamos activos en la misma sintonía. Así que un abrazo también María Núñez, Manny Mariñez. También dice presente esta hora. Suscríbanse al canal, activen la campanita. Tienen que suscribirse también al canal de En la Manana Oficial. Sí. Así mismo, En la Manana. No busque la ñ. En la Manana Oficial. Usted se suscribe. Vienen muchas sorpresitas para los que se suscriban. Para los que estén pendientes. Por ahí Pedro López nos dejó un comentario. A ver. Ok, claro que sí, una posición otro. Pero bien.
2: Esa es la manera más fácil y directa de comunicarse directo con nosotros, el equipo claro. De En la Mañana, a través de En la Manana Oficial, el Instagram.
1: Correcto, en Instagram usted nos puede enviar su DM, le respondemos por ahí. Claro. Estamos subiendo mucha noticia, mucho contenido.
2: Estamos creciendo rápido también.
1: Claro que yes, así que dele para allá, ya usted sabe qué es lo que es, con qué lo va. Señores, un fin de semana cargado de muchas actividades. Este fin de semana fue el Festival Dominicano en el Bronx, la gran parada del Bronx, donde sigue creciendo esta parada. Vi por ahí mucha protesta, abucharon al alcalde Mandani.
2: ¡Qué raro!
1: Sí, lo abuchearon.
2: ¡Qué raro!
1: Eso, Mandani que llegó con su cinta, con los colores de la bandera dominicana. Aún así, cuando se subió a uno de los escenarios, fue abucheado el alcalde Mandani. Vi por ahí algunos rebuses, algunos pleitos, que eso no puede faltar.
2: Eso no falta.
1: En ninguna parada, olvídense de que esta fue la mejor. No, sí, no, no. Sí, sí. En todas las paradas siempre hay algunos
2: convenientes
1: antisociales que quieren armar el brete-brete y empañar el asunto, pero dentro de todo tenemos cómo fue la parada. Por ahí ya se aproxima la parada dominicana, aquí claro. También. En Providence, es en agosto, tengo que buscar la fecha.
2: 9, yo creo que es.
1: El 9 de agosto.
2: Creo, si mal no me equivoco.
1: Déjame, por si acaso, sí. tengo el dato aquí.
2: ¿Hasta dónde?
1: El 9,
2: el
1: sí.
2: El 9, claro.
1: El 9, hasta ahora veo ahí que estarán los hijos de Ruby, Zulinka y Miguel.
2: Oye.
1: Son los artistas principales y una caterva de artistas, pues, locales y también nacionales e internacionales que estarán en el festival. En la Dominican Parade y Festival de Providence, Rhode Island, en este 2026. Desde ya le deseamos lo mejor a los muchachos de la Gran Parada. Y obviamente, como le dije, siempre habrá algunos allá afuera antisociales que querrán claro. Empañar el asunto. Pero bueno, eso es parte de este tipo de actividades multitudinarias. Tú no puedes controlar a tanta gente.
2: No.
1: Y hay que dejarse de azul. Señores, muchas actividades este fin de semana, aparte de la parada en Nueva York. Aquí ustedes saben que ya las playas están al borde. Mucha gente sale en estos fines de semana que el clima está sabroso. Lamentablemente veo algunas notitas de accidentes que ocurrieron en los balnearios de aquí, okay, del estado. Sí, algunos fallecimientos, algunos, wow, pleitos. Pero bueno, imagínense ustedes, eso es parte de lo que se ve aquí en el verano. Así que Mega Rocco, vamos a iniciar con algunas notitas del día de hoy, ¿verdad?
2: Claro que sí, Jeffrey. Continuando con los principales titulares para el día de hoy, un juez impidió que la BBC volviera a discutir el caso del 6 de enero de la demanda del presidente Donald Trump. Además, los abogados del presidente criticaron a la cadena de televisión por pedir acceso a sus registros financieros, calificando la solicitud como de búsqueda excesiva de información. Por otra parte, Rusia ha retirado del Ártico ahora por la OTAN. Debe de actuar rápidamente antes de que Rusia vuelva a irrintarle tropas cerca de Finlandia y Noruega. La OTAN pendiente al lomo de Rusia. De ahí es que viene la guerra contra Ucrania. En otras noticias, una influencer de TikTok que acusó a su ex marido de pedofilia fue hallada muerta, ¿qué?, en un posible caso de asesinato y suicidio.
1: Ay, Dios
2: mío. Atento, atento. Ahí se prepara para un importante operativo contra los haitianos.
1: Ay, bobo.
2: Sí, sí. Que pertenecen al programa de TPS tras el fallo de la Corte Suprema, ya tú sabes.
1: Perderán eso la próxima semana.
2: Le quitaron la cadenita a los agentes de ahí, así que estén pendientes. ¿Dónde va a ser el operativo? Más adelante se lo vamos a decir. Y un recién nacido desaparecido tras un parto secreto. Los padres alegaron a los agentes de la policía que el embarazo fue una broma, y los investigadores afirman que los familiares vieron al recién nacido durante su primer mes de nacido. Están investigando ese caso porque ahora el bebé no aparece. Ahí vamos con eso. Bueno. Y un hombre enfrenta cargos de asesinato tras la muerte de un niño de 12 años en un tiroteo en una de las calles del Bronx. Los crímenes con armas continúan a granel. Los osos negros invaden las casas en un popular vecindario mientras aumenta los robos y los habitantes refuerzan sus defensas. La policía ha recibido más de 174 llamadas relacionadas con osos en lo que va del año, casi el doble al mismo tiempo que el pasado año. ¿Qué está pasando con los osos? Más adelante les vamos a decir. Y 3 muertos y un niño de 2 años entre los 5 heridos en el tiroteo masivo en Seattle Center.
1: Ahí sí.
2: Está peligrosa la situación, muy sangriento este fin de semana. Y por otro lado, las temperaturas para el día de hoy, las temperaturas máximas rondarán unos 85 grados Fahrenheit, mientras que las mínimas estarán cerca de unos 63 grados Fahrenheit, y la velocidad del viento está soplando unas 6 millas por hora. Yo no sé si tú sabes, Jeffrey, pero el clima está frío, se está poniendo bien frío.
1: Oye.
2: Tú diste lo de las condiciones del agua y qué sé yo. Uh-huh. Tú sabes, esa agua tiene que estar, mira, como de nevera.
1: Aquí no importa si la temperatura está en 100 grados, el agua está fría.
2: Está fría, como quiera que sea. Pero en estos últimos días está amaneciendo frión por la mañana. Sí. El clima va a 100 por hora. Bueno, como siempre le digo, recuerda dejarnos su mensajito de voz a través de la mega línea 401-781-9490. 401-781-9490, Jeffrey Portes.
1: Ahí está, Mega Rocco. Gracias por la información. Haciendo un resumen de otras notitas también que encabezan pues los diarios locales a esta hora en la mañana. Tal y como mencionábamos, buzos encuentran un cadáver en la cantera de Mill Fork. De esto estaremos ampliando en breve. Tal y como menciona Rocco, 3 muertos, varios heridos, entre ellos un niño pequeño en un tiroteo masivo en Seattle. De esto estaremos ampliando en breve. La policía de Providence investiga un robo y agresión ocurridos en la madrugada. De esta nota estaremos ampliando también más adelante. 401-781-9490. Como lo mencionó Rocco, se le termina el TPS a los haitianos y de esto estaremos ampliando también en breve. Sim Diddy Combs se encuentra en régimen de aislamiento tras una pelea con otro recluso. Ay, papá. Sim Diddy Combs, ¿tú sabes lo que es tú tener todo el poder del mundo? Todo las conexiones
2: las del mundo. Las comodidades también.
1: Las comodidades del mundo. Todo lo tenía este rapero, Pete Diddy. Y terminar así.
2: por las cosas que hizo.
1: Güey. Obviamente, él no está ahí de que porque ay, que era un hombre bueno y terminó preso.
2: Como Nicolás Maduro, que era un dios en Venezuela, hey, según él, porque según la gente... Y que de la noche a la mañana tú te cortes los privilegios, te den comida cuando ellos quieran. ¡Wow! Dios mío, eso tiene que ser...
1: Ey, chacho, es el golpe más grande para estas figuras que se lo creen todo. Benjamín Netanyahu acusa a Mamdani de fomentar el odio por pedir su arresto si visita la ciudad de Nueva York. Pero él no sabe quién es Benjamín Netanyahu.
2: Ay, Dios mío.
1: O sea, Mamdani no se imagina quién es Benjamín Netanyahu.
2: Yo me imagino a Benjamín diciendo, pero hay miles de palestinos que me quieren asesinar y este sátrapa va a venir a amenazarme.
1: Este alcaldito de una ciudad.
2: que se cree presidente.
1: Sí, porque se la ha vuelto. O sea, fue un alcalde que mandó a matar al primer ministro israelí, uno de los hombres más poderosos del mundo. Okay. O sea, que déjese de eso. Benjamín Netanyahu no es un fly al catcher.
2: Ya lo sabe.
1: Benjamín Netanyahu, señores, no es un fly al catcher. Por eso Trump lo trata. Trump es un desacatado, pero Trump sabe que no se puede poner en venta con Israel.
2: No. Israel es uno de los países más peligrosos al nivel de venganza. O sea, el Mossad fácilmente te llega a tu país y te roba en un avión y tú cuando vienes a abrir los ojos ya es tarde.
1: Normal.
2: O sea, ya es tarde.
1: Vamos a hablar eso ahorita. Más de 22 mil neoyorquinos pierden los cupones de alimentos por nuevos requisitos laborales. ¡Atención! Esto empezó por Nueva York y esto se va a extender gran parte del país. Nuevos requisitos laborales. Hay gente que aplica esto de los cupones, declara cosas o no declara cosas.
2: Ajá.
1: Y por eso recibe los cupones.
2: Claro.
1: ¿Qué sucede? Que están pidiendo unos requisitos que si usted no lo lleva, a usted no le van a dar cupones.
2: Entonces, requisitos laborales, al lado de esa palabra suena.

0: de 467.5 millones de dólares.
1: Yeah.
0: Esta gira de Bad Bunny, 467.5 millones de dólares. 55 conciertos.
2: ¿Él sabrá leer la cifra que tiene el banco guardada? ¿O él mirará el número y ya?
0: No, yo, tú sabes que al final del día él se juntan, los equipos, el equipo de trabajo, ven los gastos, porque esto generó gastos, claro, también. Y vamos a poner que de esos 467 millones, a él le quieren 300 millones.
2: O 200.
0: No, 200 ya sería demasiado. Pero
2: se va mucho, se va mucho dinero.
0: Oh, no, no, no. Estos mega
2: gastos operacionales se van.
0: Oh, pero claro, recuerda que es el mismo escenario en todos los... En estos 55 conciertos, algunos obviamente fueron repetidos en el mismo, en la misma arena, pero cuando se mueven de arena es el mismo montaje.
2: ¿Será billonario ya? ¿Tendrá más de 1,000 millones?
0: Bueno.
2: Porque yo busco la cifra, la otra vez yo estaba buscando la cifra de Darían, que esa gente, y los datos que me daban como que no me...
0: No cuadraba.
2: No, muy poquito.
0: No, porque mira lo que sucede. Ahora mismo tú buscas, por ejemplo, la fortuna de ellos, el de Cardi B, y te pone de que 60 millones. La fortuna de ella, porque eso es lo que ella cuesta. Pero obviamente en bienes materiales eso pasa por ahí volando. O sea, si Bad Bunny hizo 467 millones de dólares, vamos a poner que de ahí 200 millones sean de él, ya con, pagándole a todo el personal. O sea, no me venga a todo decir que Bad Bunny cuesta 50 millones. Vamos a buscar ahorita eso, sí, porque tiene un nombre. La
2: lista Ford.
0: No, la lista Ford no, el patrimonio.
2: Ajá.
0: El patrimonio de ellos. Ahorita tú dices, ven acá, en serio. Así es.
2: Que hablando de millones, el Powerball tiene 800 millones. Vamos a hablar más adelante de qué usted haría si se lo gana. 800 millones tiene, ya tú sabes. Yo fui ayer fielmente, yo todas las semanas juego mi boletito a ver si eso se equivoca. Pero Dios sabe que no me va a dar ese dinero.
0: ¿Por qué?
2: Porque Dios sabe.
0: Te vas a desacatar.
2: Sí, Dios sabe, Dios sabe.
0: Ay, Dios,
2: vamos a mantener este siervo aquí tranquilo.
0: Señores, mira lo que le están dando seguimiento a los Juegos Centroamericanos y del Caribe. Santo Domingo 2026. México encabeza la lista de medalleros. Lleva 18 en total, 7 de oro, 5 de plata, 6 de bronce. La República Dominicana está en el quinto lugar con 5 medallas, 1 de oro, 2 de plata, 2 de bronce. Y seguimos contando estos Juegos Olímpicos que se están llevando en la República Dominicana. Varios países de Centroamérica y el Caribe están por ahí: México, Cuba, Venezuela, Colombia, Guatemala, República Dominicana, Panamá, Costa Rica, El Salvador, Trinidad y Tobago, también está por ahí Haití y varios otros países más compitiendo para llevarse las preseas, estas medallas tan añoradas por estos jugadores, que muchos de ellos su primera versión, otros ya han participado en otros juegos. Así que la República Dominicana es sede de estos Juegos Centroamericanos y el Caribe. 401-781-9490 es la mega línea para ustedes interactuar con nosotros a esta hora en la mañana. Envíenos su notita de voz, nosotros la sacamos al aire y ahí ustedes saben que colocamos su cosita. Johnny Matos, tempranito, nos deja una notita. ¿Qué dice Johnny? Johnny,
3: buen día, bendiciones.
0: Epa.
3: Jeffrey Porte.
0: Hey.
3: Aunque no me sienta,
0: está ahí
3: conectado, siempre estoy activo.
0: Ah, pero bien.
3: Desde que prendo el carro.
0: Ah, no, pues está bien.
3: En modo joseo.
0: Ey.
3: Ahí mismo pongo la emisora.
0: Pero bien.
3: El toque de queda a las 6 de la mañana.
0: Un abrazo, carajo.
3: Ya usted sabe. Ay, bendiciones, sí, para ambos.
0: Ay, sí.
3: De Rocco, cuídese mucho y tómate la pastilla hoy.
2: Toca.
3: Para que aguante.
2: No,
3: usted
2: aguanta.
3: No aguanta nada.
0: Ay. ¿Sabes que este fin de semana estuve por Newport?
2: Ajá.
0: Turiteando por ahí.
2: ¿Cómo?
0: Y me encontré con varios oyentes. Yo estaba viendo los barcos. Estábamos viendo los barcos ahí. Y de un pronto alguien me dice, Jeffrey Porte. Y yo, el diablo, ¿quién fue? Yo lo escucho todos los días, ustedes. Oye, y ahí ya tú sabes, ahí un grupito de personas que de aquí de Providence estaban por ahí también. Y dice una de ellas, A mí me gusta porque que, por ejemplo, ahí tú tienes el judío. ustedes son como neutros con la parte de la religión. Ajá. O sea, ustedes escuchan todas las opiniones. Claro. Ustedes no bloquean a nadie porque tengo una postura. No, al contrario, ustedes le abren la puerta a todos.

y al final uno se divierte mucho. Pero de verdad que yo los escucho y todo el que estaba ahí dio muy buena referencia. Gracias, ahorita le enviamos los saludos, anoté los nombres por ahí de algunos de ellos, así que en breve esperen sus saluditos para esos amigos oyentes que están ahí. Son muchos, Rocco, las personas que nos escuchan y que se mantienen siempre al margen, que no son, que no son gente de escribir a la estación ni mandar un mensaje, pero allá afuera hay una cantidad de gente que tú no te imaginas, así que ustedes que están allá afuera pueden agregar el número de teléfono al WhatsApp 401-781-9490 y enviarnos un mensajito de vez en cuando. Hola, estamos activos por aquí, fulano, desde Providence, North Providence, Warwick, West Warwick, Woonsocket, no importa en qué parte del estado usted esté, nosotros le vamos a enviar un caluroso saludo, un abrazo grande. Vanessa dice de las sirenas de Search también que está activa con nosotros. Erika Marrancini también dice presente a esta hora en la mañana. Señores, esto apenas arranca. Este es Mega 949, la mejor estación.

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2: Ahí en la vuelta, 94.9 la Mega, la mejor estación, avanzando la mañana de este lunes 27 de julio. A ustedes el agradecimiento siempre por estar activos con nosotros a esta hora del día. Y de inmediato vamos a iniciar pues desarrollando las notitas para que usted se entere de todo lo que está pasando a esta hora en la mañana, Mega Rocco.
3: Así es, Jeffrey Porte. Mira, un juez impidió que la BBC vuelva a litigar sobre el caso del 6 de enero en la demanda del presidente Donald Trump por la edición engañosa del documental. La semana pasada, un juez federal estableció un límite claro en torno a la demanda por difamación de 10 mil millones de dólares. ¡Wow! De dólares. Del presidente Donald Trump, que impuso contra la BBC, dictaminando que la cadena puede investigar cómo el público entendió el discurso del presidente Donald Trump el 6 de enero del 2021, pero puede volver a litigar sobre los disturbios ocurridos en el Capitolio de los Estados Unidos. El fallo fue dictado por el juez magistral estadounidense. En la BBC se enfrenta a un escrutinio continuo por el documental Panorama del 2024 sobre el discurso del presidente Donald Trump el 6 de enero. El documental y el título Trump, una segunda oportunidad, fue posteriormente calificado de engañoso por los críticos, quienes notaron que omitía el llamado a Trump a sus seguidores para que protestaran pacíficamente en el Capitolio. El documental unió declaraciones de Trump que hizo con casi una hora de diferencia durante su discurso, dando la impresión de que había dicho a sus seguidores que lucharon contra sus fuerzas en el Capitolio. En realidad, los comentarios estaban fuera de contexto poco antes de los disturbios ocurridos ese día. ¿Cuál es el problema con este documental, Jeffrey? Que la BBC cogió declaraciones que hizo el presidente Donald Trump antes y después del discurso y las puso en un time lapse, o sea, en una línea de tiempo en la cual parecía que el presidente Donald Trump estaba incitando a la violencia. Cuando el presidente Donald Trump vio el documental, se dio cuenta que ese no era el orden de los sucesos y decidió demandar a la cadena. Ahora bien, ¿por qué hacen estas cosas? Con la única mala intención de presentar al presidente Donald Trump como que incitó a lo del 6 de enero. Sin embargo, el FBI mostró declaraciones donde los manifestantes del 6 de enero, todo el mundo tiene la perspectiva de que ellos brincaron y rompieron la verja. Sin embargo, las cámaras de dentro del Capitolio muestran a los agentes de la policía abriendo las puertas voluntariamente. Nancy Pelosi mandó a retirar la Guardia Nacional de esa área. Entonces, todo fue como una conglomeración de eventos. Y de hecho, yo no digo, y quiero ser parcial en esto, yo no digo que los que fueron allí fueron blancas palomitas, pero tampoco se la pusieron tan difícil como la quieren poner. Tampoco fue la incitación que quieren presentar en el documental. Por eso Donald Trump demandó y ganó la demanda, porque cuando vieron la evidencia, dijeron, no, aquí ustedes están manipulando la información. Y eso en este país es un delito muy grave, porque como siempre tú nos has dicho, Jeffrey, estar frente a un micrófono o a los medios de comunicación es una gran responsabilidad. Y tú, poner un documental de esa manera, tú estás manipulando la opinión pública. Estás manipulando la percepción del público en contra del presidente Donald Trump.
2: Ok, entonces tú entiendes que lo que ocurrió ese 2 de enero... El 6 de enero estuvo bien, o sea, la insurrección estuvo bien. Lo que pasó estuvo bien.
3: Mira lo que pasa.
2: Entrar al Capitolio.
3: Mira, te voy a hacer. Sí, estuvo bien. Sí, para mí sí.
2: ¿Por qué?
3: Porque estaban luchando por su democracia. Pero, los que fueron allí a protestar.
2: ¿Cuál democracia?
3: Ok, los que fueron allí a protestar, claramente se dieron cuenta que en las elecciones del 2020 hubo un robo. En las elecciones, cuando tú ves la diferencia de votos de las elecciones del 2020 con las elecciones del 2024, hay una diferencia abismal en votos. Entonces, ¿de dónde salieron los votos del 2020? hubieron muchos reportes de puertorriqueños, de abuelos puertorriqueños muertos que votaron en esas elecciones. Y pueden decir, no, no, los datos están ahí, la información está
2: pero
3: ahí.
2: Usted, ¿dónde están los datos?
3: No, la información está ahí.
2: ¿Dónde?
3: Tú
2: dónde?
3: Lo que tienes que hacer es una pequeña búsqueda en internet.
2: No,
3: tú,
2: pero ¿cómo es posible que un ejemplo, el público en general, los simples mortales tengan esa información y los jueces no tengan esa información?
3: Okay, no, los jueces
2: y las autoridades no tengan esa
3: información. Los jueces la tienen porque hay cientos de denuncias de eso.
2: ¿Y por qué no ejecutaron?
3: Bueno, están en los tribunales.
2: ¿Pero por qué no ejecutaron?
3: Pregunta que te hago, ¿por qué hubieron muchas de esas personas que lo soltaron?
2: ¿Por qué?
3: Porque no le encontraron causa probable.
2: Que no.
3: No, no le encontraron causa probable. Pregunta que te hago también, ¿por qué Nancy Pelosi mandó a sacar la Guardia Nacional cuando había una zona de peligro en esa área? O sea, Nancy Pelosi sale en un video diciendo, no, saca la Guardia Nacional, porque ellos querían que se formara un caos. Es la verdad. Al líder de los Proud Boys lo metieron a la cárcel y el líder de los Proud Boys no estaba ni en el evento, estaba a un dominicano, él es un dominicano, y lo metieron a la cárcel preso 6 años. Donald Trump vino y lo indultó, pero lo metieron a la cárcel simplemente por sus ideales. O sea, los de la izquierda simplemente te sacan del medio por la manera en que tú piensas. Sin embargo, los de la derecha dicen, no, tú tienes derecho a pensar, yo no estoy de acuerdo, pero tú tienes derecho a pensar. Pero realmente fue una gran manipulación lo que hicieron con esto del 6 de enero. Y sí, yo estoy de acuerdo con la protesta. Claro que sí, con la violencia no. Con la violencia no estoy de acuerdo, pero con la protesta sí. Porque para nadie es un secreto. ¿Por qué investigaron a Mark Zuckerberg en el Senado? Por la manipulación que hubo en el 2020. Porque se dieron cuenta que a través de las redes sociales manipularon mucha gente. ¿Por qué los demócratas están legislando para que no te pidan la ciudadanía a la hora de votar? Porque esa es la manera de ellos operar, esa es la manera de ellos estar en el poder. Y pueden decir, no, que Rocco tiene su postura. No, pero los datos están ahí. Usted tiene un teléfono de $1,000 en las manos, no para tirarse fotos nada más, es para buscar información también.
2: Sí, pero el asunto está lo que yo te estoy diciendo. Ajá. Tú tienes la información.
3: No, la información está.
2: Okay.
3: No es que yo la tengo.
2: Le estás diciendo a la gente, busca la información como yo la puedo buscar, como la puede buscar los jueces. Entonces estamos hablando que 5 años después, 5 años después, esto sigue mencionándose, pero aún así no hay nadie que caiga detenido.
3: Ok, te voy a poner un ejemplo más claro. ¿Cuántos delitos no ocurrieron con la computadora de Hunter Biden?
2: Sí.
3: Un montón. Hunter Biden está preso. Escúchame, la información está ahí. Los delitos están ahí. Salió culpable y él no está preso. ¿Por qué? Porque hay ciertas personas en el gobierno que aunque sean culpables, están exentos de la ley. Esa es la verdad. A pesar de que vivimos en uno de los países más democráticos del mundo, aquí está su maraña. O sea, la ley está ahí. Fauci, ¿por qué no está preso? A Fauci le encontraron 36,000 correos electrónicos vinculados con el COVID-19 y Wuhan. ¿Y qué hizo el presidente Joe Biden? Le dio un indulto presidencial para que no lo metieran a la cárcel. A Hunter Biden le dio un indulto. Mira el indulto que le dio a Hunter Biden por los delitos que pudo haber cometido en el pasado y por los que pudiera cometer en el futuro.
2: Ok, pero te me estás justificando con otra cosa que no tiene que ver con la insurrección. Porque si nos vamos con la insurrección, vámonos con la insurrección.
3: Okay, ajá.
2: Olvídate de que uno está siendo juzgado por algo y que no. Porque Biden cuando salió del gobierno, cuando Biden salió antes de salir, indultó a su hijo.
3: Claro.
2: Que nadie lo podía tocar.
3: Uh-huh.
2: ¿Sabe? Eso lo vemos claro. Usó ahí el uso del poder. Porque yo no estoy a favor de lo que de las corrupciones que haya cometido el hijo de Biden. No, jamás en la vida.
3: Vamos
2: pero a... no me traiga a la mesa... Okay. Una cosa para justificar otra.
3: Ok, vamos a hablar del 6 de enero.
2: Sí.
3: ¿Tú quieres que yo te justifique la insurrección supuestamente del 6 de enero?
2: Sí.
3: Bajo la segunda enmienda, y te voy a hablar de casos legales, bajo la segunda enmienda de los Estados Unidos, que es el derecho a portar armas, dice que en caso de que el gobierno se vuelva un tirano contra la población, tú tienes derecho a portar un arma. En ese momento, los ciudadanos entendieron que el gobierno se estaba volviendo un tirano porque le estaban robando las elecciones al presidente Donald Trump. Hicieron uso de su segunda enmienda. Eso es todo ya. Ellos hicieron uso de su segunda enmienda. Ah, que para ti te guste, a mí no. Eso ya es cosa tuya, pero ellos hicieron uso de su segunda enmienda. Ellos invocaron la segunda enmienda, el cual tomaron posesión, fueron armados, muchos de ellos fueron armados, tomaron el Capitolio porque entendieron que en ese momento el gobierno se estaba volviendo un tirano. Y te hago un contraste leve.
2: Sí.
3: Cuando pasaron las protestas de ICE, cuando pasaron las protestas de ICE, yo lo dije, los ciudadanos tienen derecho a portar armas en contra de ICE, porque si ellos entienden, yo no, esa no es mi postura, pero si ellos entienden que ICE se está volviendo un tirano contra ellos, para eso es la segunda enmienda, para que tú te puedas defender. ¿Me doy a entender? Mm. Entonces, ahí está la justificación. Si la justificación que tú quieres escuchar es si estoy de acuerdo, sí estoy de acuerdo en que ellos hicieran esa protesta. Estoy de acuerdo en que hicieron todo lo que hicieron.
2: Ok.
3: Y también estoy de acuerdo en que los hayan exonerado a los que los metieron a la cárcel.
2: Ok. Ok. Bien. No, bien. Hasta el 2024 el Departamento de Justicia había presentado cargos federales contra más de 1.400 personas por conductas relacionadas con el ataque al Capitolio. Los delitos varían mucho, desde entrar ilegalmente al edificio hasta agresiones a policías, delitos graves relacionados con los esfuerzos para impedir la certificación electoral. Pero hay un cambio fundamental cuando Trump regresó a la presidencia el 20 de enero del año pasado, pues concedió indultos amplios a las personas condenadas por delitos relacionados con el 6 de enero, conmutó las penas de 14 personas y ordenó al Departamento de Justicia buscar la desestimación de los casos pendientes relacionados con esos hechos. Pero eso, hoy no podemos hablar de cientos de personas todavía presas cumpliendo condenas por el 6 de enero, como ocurría en el 2025. Algunos participantes sí han vuelto a ser detenidos o procesados por otros delitos independientes, pero eso es distinto a de estar encarcelado por el caso del Capitolio. Hay unas 600 personas que todavía siguen pues en este proceso. Algunos de los condenados más fuertes, Enrique Tarrio, entonces líder nacional del Proud Boy, lo que tú mencionas, 22 años por conspiración sediciosa y otros delitos, fue la sentencia más larga relacionada con el 6 de enero. Stuart Rhodes, fundador de Oath Keepers, 18 años por conspiración sediciosa y otros cargos. Ethan Norden, Pro Boys, 18 años. Joseph Big, 17 años. Chahari Hrell, 15 años. Dominic Pesola, wow, 10 años. Ellos fueron condenados por un juez, por una corte. ¿Se encontraron pruebas o fueron inventadas las pruebas?
3: Bueno, realmente no quiere decir que el hecho de que lo haya condenado una corte y que hayan encontrado pruebas, eso no dice que exactamente fueron culpables.
2: Son inocentes.
3: No,
2: y
3: yo no
2: se inventaron los cargos.
3: No, no que se lo inventaron, pero realmente no le causa una culpabilidad. O sea,
2: pero se inventaron los cargos,
3: no,
2: entonces.
3: No es eso, Jeffrey, pero escúchame, recuérdate que Donald Trump en el poder va a defender a los de él. Los demócratas en el poder van a defender a los de él. Cada cual aquí va a defender a los suyos.
2: ¿Y los jueces para dónde se van?
3: ¿Cómo?
2: Los jueces para dónde se van.
3: Los jueces tienen posturas políticas y tienen inclinaciones políticas, claramente marcadas.
2: O sea, tú te atreves a decirle al juez, usted me está metiendo preso porque usted tiene una inclinación política.
3: Bueno, yo te lo voy a demostrar con un ejemplo. Vimos el juez que soltó a una persona que migración fue a buscarla. La sacó por la parte atrás de una puerta y a ese juez lo botaron del magistrado. Sí. Entonces ahí yo te demuestro que los jueces son seres humanos que comen cosas igual que uno y que tienen sus inclinaciones políticas igual que uno.
2: Buen día.
3: En la mañana.
4: Hello, muy buenos días para el toque de queda de la mañana. Mi gente de la Mega 94.9, tiene un fresito al queche, papá. ¿Cómo le amanece?
2: Todo bien, Quique, dime, Erch.
4: Primeramente, se reintegró ya Betty.
2: ¿Tú la estás escuchando? ¿Tú la estás escuchando?
4: No, pero...
2: Ah, pues ya, estate tranquilo, olvídate de esa vaina.
4: Estoy, en cuanto a lo planteado por el comandante Rocco, estoy completamente en desacuerdo con él, porque la Constitución también manda a obedecer a las autoridades. Hubieron dos policías que fueron muertos en la cuestión del Capitolio. ¿Se te olvidó eso, Rocco? Y también, ¿sabes por qué no han buscado una medida contra la segunda enmienda de la Constitución? Porque cada vez que aparece un sociópata de esto y se mete a una escuela y mata niños, esos niños nunca han sido hijos de senadores. Pues ya ustedes saben, que tengan buen día.
2: Ahí está, gracias, Quique. ¿Entendiste?
3: Lo que pasa es que la Constitución aquí es lo más grande y esa enmienda, lamentablemente, lo que la gente no entiende es que la segunda enmienda no te da derecho a portar un arma. La segunda enmienda protege el derecho nato que ya tú tienes. O sea, que es muy diferente. Yo sé que el juego de palabras es un poquito complicado entenderlo, pero tú sabes, no es que la segunda enmienda te da el derecho a portar un arma. Porque si te da un derecho, te lo pueden quitar. Es que protege ya el derecho que tú tienes por naturaleza a defenderte. Por eso es que esta Constitución está basada en que nosotros somos libres. Y gracias a esa segunda enmienda, el gobierno, tanto demócrata como republicano, no ha hecho con nosotros lo que le da gana. Pero poco a poco, chin a chin, por eso cuando tú ves que no, nosotros necesitamos más control, que el gobierno tome más control. Usted no sabe lo que usted están pidiendo. Usted le están diciendo al gobierno que le quiten sus derechos. Eso no está bien.
2: Buen día.
3: En la mañana.
5: Hello, buenos días, caballero. ¿Cómo se encuentra?
3: Todo bien.
5: Yo le quiero hacer una pregunta a todas esas personas, esos hombres especialmente, que están escuchando, que creen en el socialismo y que son muy liberales. Porque tú no fuiste suficientemente hombre para hacer lo que tú tenías que hacer. Tú quieres que el gobierno me quite a mí lo que yo tenga para dártelo a ti. Porque tú no fuiste lo suficientemente hombre para poder tener un arma de fuego. Tú quieres que el gobierno me diga a mí que yo no puedo tener una. Porque tú no fuiste lo suficientemente hombre para tú poder ganar mucho dinero. Tú quieres que el gobierno me cobre muchos impuestos a ti para que te dé a ti, que tú lo que eres un parásito. De verdad, señores, revísense.
2: ¿Y por qué? Explícate lo que tú quieres decir. Dale.
5: Porque, ok, ¿qué es el socialismo? Que suba muchos impuestos para que le den a los que no trabajan, para que toditos digamos igual. ¿Qué es el socialismo? Que yo no puedo tener arma de fuego porque él no tiene. ¿Qué es el socialismo? Que yo no puedo tener un carro porque eso calienta y él quiere que todo el mundo andemos en guagua, en bicicleta.
3: En bicicleta.
5: En bicicleta. Es un control. Ellos quieren que el gobierno, como parásito que ellos son, ellos quieren que el gobierno nos convierta a nosotros, los hombres que hacemos algo, en parásito igual que ellos. Eso es el socialismo.
3: Claro. El problema del socialismo es que como único tú puedes convertir a toda la población igual es si la vuelves pobre.
5: Rocco, yo te bien. Algo que todos ellos quieren. Ellos quieren todo lo mío menos mi trabajo.
3: ¿Cómo así?
5: Sí, porque ellos quieren que me cobren impuestos a mí, pero levántese a las 5 de la mañana como yo a trabajar.
3: Ah, no, eso no. Eso no.
5: Que pase un buen día.
3: Eso no.
2: Ahí está. No, de verdad no entendí mucho. No quiero pasar por ignorante.
3: Él hizo una analogía.
2: No entendí su comentario porque Augusto siempre ataca a los hombres que él entiende que no son alfa, pero no entiendo el comentario porque estamos hablando de la insurrección y de este tipo de asuntos, pero no entiendo.
3: Ah, bueno.
2: No entendí nada. ¿Qué fue lo que él quiso decir, Rob?
3: No, él dio una explicación de lo que es el socialismo, que tiene que ver con estas personas que se robaron las elecciones del 2020. Y ya, eso es todo. Él hizo un análisis de los socialistas, eso es todo.
2: Se robaron las elecciones.
3: Se las robaron, siempre. Se las robaron, claramente.
2: 6:58 minutos en la mañana. Avanzando la mañana de este lunes 27, luego de enterarnos aquí que se robaron las elecciones del 2020 y nadie hizo nada, casi 400 millones de personas y nadie hizo nada. Esto es algo increíble, pero bueno, ahí ¿viste la película El Día de la Revelación?
3: No.
2: Tiene que verla, Rocco.
3: Sí.
2: Te va a encantar esa película, El Día de la Revelación.
3: El alma más poderosa que tiene los Estados Unidos, Hollywood.
2: Es una de las películas más recientes, o quizá la más reciente, de Steven Spielberg. Sabe que Steven siempre se va por la tangente, le gusta este tipo de dramas, ficción. Fue el creador de E.T., esta famosa película de este extraterrestre. Pero viendo esta película, El Día de la Revelación, The Day Disclosure, usted va a decir, oh my goodness. Se dice, Rocco, que en la película, en la saga, salen imágenes reales de estos archivos secretos que salieron a la luz.
3: Ajá.
2: Sobre los avistamientos a través de la historia que han ocurrido aquí en los Estados Unidos.
3: Pusieron imágenes reales.
2: Hay, entre reales y creadas con computadora, pero ahí es que está el punto. Tú no sabes cuáles de esas fueron las reales.
3: ¿Por qué hicieron eso?
2: Porque están trabajando el cerebro de la gente.
3: Porque claramente si tú logras hacer que la población dude cuando le pongan algo real, tú vas a tener la duda. Se llama primado negativo.
2: Tienes que ver esta película, te va a gustar, yo sé que sí. Y tú mañana me dices, oye, se burlaron del sistema. Bueno. 7 en punto en la mañana, este es Mega 949, la mejor estación.
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2: Epa, 7-10 minutos en la mañana. 401-781-9490, Mega Línea. Ustedes pueden interactuar con nosotros a esta hora del día. Miren, ahorita damos una nota sobre el cambio importante en el SNAP. Y hay que tener alerta con esto, porque esto puede que suceda en otras partes del país con los beneficios. Los llamados cupones de alimentos, que ya provocó que más de 22 mil personas en Nueva York perdieran el beneficio en junio de este año, el mes pasado, no significa que se estén eliminando los SNAP para todo el mundo. ¿Qué pasó? Bueno, las reglas federales ampliaron los requisitos laborales para determinados beneficiarios de SNAP en Nueva York. Las reglas comenzaron a aplicarse en marzo del 2026, y después de ese periodo de gracias de 3 meses comenzaron los cierres de casos en junio. Aproximadamente 22 mil casos fueron cerrados ese mes. La razón principal es sencilla: ciertas personas consideradas adultos aptos para trabajar tienen que demostrar que cumplen con actividades laborales permitidas durante al menos 80 horas al mes, aproximadamente unas 20 horas semanales, para mantener el SNAP por más del periodo limitado establecido por la ley. Trabajo remunerado y determinados programas de empleo o capacitación pueden contar. Además, los cambios federales amplían quién queda sujeto a estas reglas y eliminación algunas excepciones que existían anteriormente, incluyendo excepciones automáticas por ciertos veteranos, personas sin hogar y jóvenes que salieron del sistema del cuidado tutelar. ¿Por qué se lo están quitando? Bueno, no es simplemente porque no tienen un trabajo. Una persona afectada puede perder SNAP si está dentro del grupo sujeto al requisito y después del periodo permitido no demuestra las 80 horas mensuales exigidas ni obtiene una excepción válida. También puede haber casos afectados por no completar correctamente la documentación necesaria para demostrar que cumplen. El impacto inicial fue bastante concentrado: 70% de quienes perdieron el beneficio vivían solos, 64 tenían entre 18 y 35, 44 eran hombres, 42 residían en Brooklyn y 26 en el Bronx. Antes de los cierres, la ciudad calculaba que unas 343 mil personas estaban en riesgo, aunque las gestiones de la ciudad ayudaron a más de 220 mil a obtener las excepciones. En dinero, la ciudad estima que estos primeros cierres representan más de 5 millones de dólares mensuales menos en asistencia alimentaria. La clave: esto no es una eliminación general de los cupones, es un endurecimiento de las condiciones para conservar el SNAP, que afecta especialmente a ciertos adultos considerados capaces de trabajar. Aquí vámonos con la parte, con el análisis mío, y es que yo estoy de acuerdo con que una persona que esté apto para trabajar, trabaje, se gane su dinero, y si en algún momento por alguna complicación o porque está sin trabajo, no encuentra empleo, no le quieren dar empleo, que reciba su ayudilla, ok, pero que tenga una fecha tope y después se reactive también. Aquí hay muchos, mira lo que dice ahí Rocco, que las edades que tenían este beneficio, entre 18 y 35 años.
3: ¿Tú sabes qué es lo más preocupante de todo esto, Jeffrey? Porque nosotros estamos discutiendo esto, porque eso se supone que sea algo lógico. O sea, realmente nosotros estamos discutiendo de que a estas personas hay que ponerle un top limit del tiempo que tienen que coger la ayuda. Estamos discutiendo que realmente estas personas tienen que buscar un trabajo. O sea, realmente esto no estaba en la mesa a la hora de llenar los requisitos. O sea, porque lo estamos dando como una noticia, como que mira, ahora el requisito es que va a tener que buscar un trabajo, que va a tener que ajustar las tuercas, que se van a poner más duros. Pero a este punto, después de cuántos billones de dólares gastados en ayudas federales, yo siempre lo he dicho y lo reitero, que estas ayudas sociales, sí, como tú dices, claro, si tú estás trabajando y tú, por cualquier razón, tú dejaste de trabajar, claro, hay que ayudar, para eso somos sociedad. Pero cogerlo vitalicio.
2: Ese es el punto.
3: Ese traqueteo que tiene de que no voy a meterle el marido mío en los cupones porque no voy a meterle el marido mío en contrato porque él trabaja, él es camionero, es barbero, Uber o lo que sea, que gana mucho dinero y yo cojo toda la ayuda. Señores, el gobierno se tiene que poner fuerte con eso.
2: Mira, ya en Rhode Island, atención, el Rhode Island está afectando ya a personas entre 18 y 64 años capaces de trabajar y sin ciertas excepciones para continuar recibiendo SNAP. Más allá del periodo limitado, pueden tener que demostrar que sus 80 horas mensuales, unas 20 horas a la semana, mediante el trabajo voluntario, del voluntariado y actividades, programas autorizados. Rhode Island advierte que algunos pueden recibir SNAP solamente 3 meses dentro de un periodo de 3 años si no cumplen los requisitos ni tienen una excepción. Además, personas que anteriormente tenían protecciones especiales pueden verse afectadas, incluyendo algunos veteranos, personas sin hogar y jóvenes que salieron del foster care, personas de 55 y 64 años y hogares cuyo hijo menor tiene entre 18 y 14 años. Esto significa que todos ellos pierden SNAP automáticamente. El DHS tiene que determinar si cumplen o no esta extensión.
3: Pero Jeffrey, ¿cómo va a ser posible que a ti te puedan darle, cuando dijiste esa información, al principio de la noticia dice que puedes recibirlo de 3 meses a 3 años si no tienes ningún problema?
2: Sí, si reúne las condiciones.
3: O sea, si reúne las condiciones.
2: Claro.
3: O si reúne las condiciones de 3 meses a 3 años. Y si no reúne...
2: O si sea, no cumplen los requisitos, ni tienen una excepción. O sea, un periodo de 3 meses dentro de un periodo de 3 años.
3: Ajá.
2: De 3 años si no cumple con los requisitos. Ahora, por ejemplo...
3: Si no cumple con los requisitos, te lo van a dar como quiera.
2: No. Si no cumple con los requisitos, nomás va a tener la excepción de 3 meses. O sea, tienes que cumplir con los requisitos.
3: Okay,
2: entonces, okay. ¿Cuáles son los requisitos básicos del SNAP? Primero está el ingreso en el hogar. Para el periodo del 1 de octubre del 2025 al 30 de septiembre del 2026, un hogar sin personas de 60 o más, ni una persona con discapacidad, tiene estos límites de ingreso bruto mensual. Una persona que gane 2,414 puede recibir los beneficios. Si en esa casa hay 2 personas que ganan 3,264, si hay 3 personas, 4,109, 4 personas, 4,558, 5 personas, 5,805 y 6 personas, 6,653 personas. Ese grupo de personas puede recibir los beneficios. ¿Por qué? En un hogar que una persona... que solamente viva esa persona y tenga un ingreso de 2,414, va a recibir los beneficios del SNAP.
3: ¿Tú sabes dónde está el problema ahí? En esa información, en que cuando tú vas a llenar los requisitos, adivina cómo yo averiguo la información. Ellos le preguntan, aquí se lo está dando. ¿Cuántas personas viven en tu casa? No, yo solo. Entonces, eso es, ellos saben que si viven 5 gente, van a poner que vive 1. Entonces, se están prestando, están siendo partícipes del fraude.
2: Ok, entendemos esa parte. Sin embargo, también debemos entender que de vez en cuando ellos se te tiran y te frenan e investigan. Ellos tienen todo su
3: realmente,
2: derecho de investigar.
3: Realmente.
2: Ellos no investigan.
3: Realmente.
2: ¿A quién no investigan?
3: Realmente, yo no he escuchado, y que me desmienta. Yo no he escuchado aquí que Fustan se tiró en tal sitio y averiguó a ver si el marido estaba en contrato. Que me desmienta, 401-781-9490, que me desmienta. Yo no he escuchado eso. Yo no he escuchado eso, al menos aquí en el estado de Rhode Island. Yo no lo he escuchado ni que se le tiraron. Yo lo que sí he escuchado mucha gente que viene revisión, te lo dicen con 60 días de anticipación, te mandan 5 cartas, te están diciendo ya lo que falta, que el gobierno te diga, mira, el tipo ese que tú tienes viviendo ahí, saca lo que vamos a ir a investigar. Eso es lo que falta ya.
2: Mira, importante para inmigrantes en Rhode Island, aquí también hubo cambios en el 2026. Actualmente el DHS señala como categorías que pueden cumplir el requisito migratorio a ciudadanos nacionales estadounidenses residentes permanentes legales, generalmente con 5 años de residencia, cubanos, haitianos, intrans y ciudadanos COFA. Hay excepciones en las que algunos residentes permanentes pueden calificar sin esperar 5 años. ¿Cuánto dinero gasta Rhode Island en SNAP? Aquí dice que queremos separar los SNAP con el SNAP Ed. Encontré el USDA mantiene los datos estatales de personas, hogares y beneficios, pero la tabla pública más reciente que aparece indexada llega a noviembre de 2025. O sea, no hay datos todavía actualizados con lo que gasta Rhode Island al año en estos beneficios.
3: Claro que no los va a ver porque es que realmente es un gasto extraorbitante. Realmente ahora mismo el estado de Rhode Island se pone fuerte en la política tanto de vivienda pública como de ayudas sociales. Si se pone fuerte, nosotros nos vamos a ahorrar un mega billete, oíste.
2: Mira, la cifra oficial y no mezclada con esto, en el 2025 estamos hablando de unos 167.3 millones de dólares en beneficios SNAP. 163 millones de dólares. Se benefician de esto al menos unas 143.700 personas recibiendo SNAP cada mes. 12.9 de la población del estado. El 12.9 de la población.
3: 12.9. Sí. Realmente no es tan alto. O sea, 12.9, lo veo un número, a pesar de todo, lo veo un número considerable. No, yo pensaba que era como un 30 o un 35% que recibía ayuda.
2: No, lo
3: un que 12%
2: pasa,
3: está bien.
2: Mira, no hay un desglose, pero para que tú entiendas, atención, para que uno entienda, porque a veces uno quiere siempre acabar a la gente de uno. Uh-huh. Los que más reciben SNAP en todo Estados Unidos son los blancos.
3: Sí, pero escúchame, para.
2: Y obviamente por la población,
3: para.
2: Ellos son más.
3: Óyeme. Yo, y ahora voy a aprovechar este momento para sacarme esa inquietud que tengo adentro, sí. Que siempre sale ese comentario a colación. Aquí los más que cogen ayuda son los blancos. Señores, este país es de los blancos.
2: Sí.
3: O sea, los que están de más son los que vienen aquí.
2: No, pero como quiera. No digas que los que están de más son los que vienen
3: aquí. Sí, claro, porque tú estás en una casa ajena, Jeffrey.
2: No.
3: No es lo mismo, escúchame. Es como cuando le dicen, cuando atacan a la comunidad puertorriqueña, no, que usted con cupones. Señores, no es lo mismo ir a pedir comida a casa de tu mamá que la pedir comida que hace el vecino. No es lo mismo.

0: una cuestión de población, pero hay que distinguir entre cantidad total y proporción dentro de cada grupo.
1: Ajá.
0: Tomando las cifras que estábamos viendo, había unos 31 mil hogares blancos que reciben SNAP frente a unos 20 mil 114 hogares hispanos y 500 afroamericanos, 5.500 afroamericanos, que los blancos sea el grupo más numeroso entre los beneficiarios no significa automáticamente que sean quienes más dependen proporcionalmente del SNAP. Por ejemplo, imagina dos grupos. Si existen 500 mil hogares del grupo A y solo el 10% recibe SNAP, serían 50 mil hogares. Si existen 100 mil hogares del grupo B y el 25% recibe SNAP, serían 25 mil hogares. Ahí tienes más beneficiarios en números absolutos, pero B tiene una tasa de participación mucho mayor. Eso es lo importante para analizar Rhode Island, que por ejemplo, que el porcentaje de los hogares blancos recibe SNAP versus el porcentaje de los hogares negros, hispanos, asiáticos, entre otros. Esta comparación permite saber realmente qué comunidades utilizan SNAP en mayor proporción. O sea, al final del día, los blancos reciben más ayuda proporcionalmente.
1: Eso es lo que te quise decir ahorita.
0: Son menos los hispanos, pero comparando los números por la cantidad de hispanos, obviamente más reciben en números así, en números proporcionales.
1: Es lo mismo que cuando dicen que Puerto Rico es uno de los países con más criminalidad, es por la cantidad de territorio. Cuando tú lo mides en millas cuadradas, como Puerto Rico es tan pequeño, pues ahí es que sube la proporción. Es lo mismo con lo de los beneficios. Pero realmente, el problema y la inquietud que pasa con la comunidad latina y los que vienen aquí es que están esperando esos 5 años que pasen para el día 5 años y un día ir a solicitar las ayudas. Y la percepción que yo tengo es que la mayoría de las personas están haciendo su truco. Y qué roco que estoy diciendo una verdad a voces. Están haciendo su truco, tienen un marido escondido, están cogiendo ayuda, están estafando este gobierno y eso se ve mal. Eso se ve mal y está mal, y lamentablemente hay que criticarlo. No podemos apoyar eso. Que los blancos comen más ayuda. Este país es de los blancos, señores.
0: Buen día.
1: En la mañana.
2: Buen día, jefe. Jefe, ellos no tienen culpa. La culpa la tienen los que trabajan ahí. Son unos chumas. Tú no sabes que ellos le dicen, búscate una carta por ahí, no te apures. Porque ellos no quieren perder el trabajo, amigo. Recuérdate, amigo, es que esto es una cadena, amigo. Tienen un mazo de gente trabajando ahí que no hacen nada. No quieren perder clientes porque los van a sacar algunos de ellos.
0: No.
2: Ese es el problema que tenemos. Y ellos le buscan la forma. Ay, bendito, tú no sabes lo que son los latinos. Y si son latinos trabajando ahí, se los llevó el mundo. Porque ese sí que busca trampa por todos lados. Así que eso no es culpa, muchas veces no es de ellos. Excepción 8 igual. Tiene latino ahí, vete para que tú veas lo que ofrecen a veces. Y meten gente que nunca han llenado. Y nunca han llenado. Pero llegan último y alguien está ahí y le hizo tapura y saca primero. Ese es el problema que tenemos.
1: Sí.
2: No es el gobierno, es los empleados de abajo que tenemos de abajo.
0: Ay. Ahora, yo lo que me pregunto, yo no sé, pero cuando yo vine aquí a los Estados Unidos, yo sentí que entre la comunidad hispanoamericana se viven como acabando entre ellos. Uno no ve eso cuando uno vive en nuestro país. Uno anda rulado y uno lo que está preguntándose cómo conseguir los chelitos para al final del día pagar sus biles, bajarse su par de fría, irse para la playa y no darle mente a nada políticamente hablando. Aquí como que la gente vive en un mood de esas situaciones, que el snack, que aquello, que los taxes, que los impuestos, que el político. Aquí como que la gente vive...
1: Lo que pasa, Jeffrey, es que está de mero. De verdad, causa incomodidad. Uno que está haciendo las cosas bien, uno que paga impuestos, y ve a un charlatán que está viviendo un caserío, que tiene una guagua con $30,000 en música, y tú guayando la yuca, pagando impuestos, abriendo el LLC, pagando impuestos todos los años, tratando de hacer las cosas bien.
0: Sí.
1: Y tú ves a un charlatán que tiene 20 apartamentos en República Dominicana y vive aquí en un caserío. Entonces eso causa incomodidad. Que está envidioso. No es que estoy envidioso, es que yo soy parte de esta sociedad. Yo estoy aportando tu riqueza.
0: Pero ¿por qué tú no lo denuncias?
1: ¿Cómo?
0: ¿Por qué no lo denuncias?
1: Porque eso no me compete a mí.
0: Pero entonces chúpatelo.
1: No, eso no, eso no me compete a mí. En la mañana.
3: Buenos días, caballero. Yo de nuevo. Jeffrey, yo sé que yo te hice esta historia de algo que me pasó en unas vacaciones.
0: ¿Cuál?
3: En Punta Cana, que estaba en una excursión y andaba con el hijastro mío, y me dice el capitán del barco,

0: No, Augusto, porque tú tienes suerte, porque tu hijo nació en Estados Unidos y el gobierno tiene que mantenértelo. Y yo, ¿cómo? Me dijo, sí. Yo dije, no, el gobierno no tiene que mantener a mi muchacho. Y me dijo, no, pero yo tengo una prima que le nació un hijo allá y dijo que el gobierno tiene que mantenerlo. Y yo, ¿cómo? Entonces me empecé a investigar. Ellos hay gente que vive aquí, que dice, ese muchacho nació aquí, el gobierno tiene que mantenerlo.
1: No, tú estás relajando.
0: Fuera de relajo, te estoy
1: No,
0: diciendo la
1: te vas a
0: verdad.
1: ir.
0: Llévate de mí. Llévate de mí, que lo he
1: Así es que dicen.
0: escuchado. Y que pase un buen día.
1: Así es. Yo, oye, pero yo no sabía eso.
2: Cuando tú vas a comprar a la tienda, que tú ves a estas mujeres, mira, con ese iPhone, el último que salió, y con esa cadena, y una cartera Gucci, y sacan esa tarjetita azulita, ahí cóbratelo de ahí. Te lo futan, ya tú sabes, en una Mercedes afuera. Eso da, eso va a ganar llorar.
3: Mira, muchachos, yo quisiera saber cuál es el dolor de Rocco, que cada vez que están hablando de ayuda, es como si le mentaran al mismo débil.
1: Muchacho, tú no
3: ¿Qué es lo
1: sabes.
3: que le pasa a Rocco?
1: Yo no sé.
3: Yo no estoy hablando, pero no, yo no tomo ayuda. Pero observo siempre cada vez que están hablando de ese tema que él se molesta mucho y siempre para diciendo que eso es de su dinero, de su bolsillo.
1: Sí.
3: ¿De qué bolsillo tuyo, Rocco? Los miles y millones de personas que cogen ayuda, tú desde tu bolsillo, desde el bolsillo tuyo es tan grande tu bolsillo
1: Pero
3: para
1: ahí.
3: suplir las ayudas de toda esta gente. Deja de estar diciendo que es de tu bolsillo, hermano. Si tú estás en una posición cómoda económicamente, bendiciones, pero deja que los demás tomen sus ayudas. Ya bájale dos, papá.
1: Tiene que bajarle dos, es verdad.
2: Negativo, porque es de mi bolsillo, porque
1: No,
2: si yo
1: ¿cuál
2: pago impuestos, yo estoy aportando a que el
1: bolsillo?
2: charlatán sátrapa ese que está en el
1: ¿Qué
2: caserío a esta
1: bolsillo?
2: hora,
1: ¿Qué bolsillo?
2: mira, a esta hora, a las 7:30 de la
1: ¿Qué
2: mañana,
1: bolsillo? Ni
2: que se
1: bolsillo.
2: acostó ahorita viendo TikTok
1: ¿Qué
2: y subiendo
1: bolsillo?
2: publicaciones, a ese lo estoy manteniendo yo con lo mío,
1: ¿Qué
2: con
1: bolsillo?
2: mi
1: Ni
2: impuesto,
1: bolsillo.
2: con mi impuesto de mi compañía.
1: ¿Qué bolsillo? Ni
2: Claro que
1: bolsillo.
2: sí, claro que sí. Ese no está en contrato, ese que llamó no está en contrato.
1: Mira, 7:30 minutos en la mañana. Esto apenas arranca, señores. No se despeguen ni un segundito de la Mega 94.9. La mejor estación. Dice Alex Ballero, cuidado. Así no, ¿eh? Conmigo no, ¿eh? Ay, ay, ay, ay, ay, ay, ay. Alex. Alex. Señores, no se despeguen. En breve regresamos. Movie, película. Es lo que hay.

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0: 94.9 La Mega, la mejor estación. 401-781-9490 es la Mega Línea. ¡Vamos allá! Mira, saludito para Héctor. Está por ahí activo con nosotros nuestro hermanito Héctor Almanzar. Dice Héctor ahí en el chat, muchachones, ya metieron mano con lo del Bronx. Bueno, los que le están dando seguimiento o los que le dieron seguimiento al festival del Bronx, pues la República Dominicana, la segunda pequeña República Dominicana, crece en el Bronx, el condado de la salsa, el merengue y la bachata. Los amantes de estos festivales, pues este fin de semana se llevó a cabo pues el desfile o la parada dominicana en el Bronx, y cientos, miles de dominicanos residentes aquí en la diáspora pues se dieron cita. Basta caminar unas cuadras por la avenida San Nicolás en el Alto Manhattan para sentirse en Santo Domingo. Las banderas dominicanas cuelgan en los balcones y los negocios. Las bocinas reproducen bachata y merengue desde tempranito, y el español es el idioma dominante. Por muchas razones, esa identidad que forma parte de la multiculturalidad de la Gran Manzana no desaparece, pero empieza a compartirse con otros territorios. Cada vez más familias dominicanas, especialmente de la nueva generación, están cruzando el puente hacia el Bronx, pues impulsadas por un enemigo común, el costo de la vivienda, una tendencia que sigue transformando la geografía étnica de la ciudad. Es claro que vecindarios como University Heights, Hyde Bridge, Morris Heights, Concourse, Kingbridge y Foran, pues concentran una presencia dominicana en ascenso, hasta el punto de que muchos residentes ya hablan de el Bronx como una segunda pequeña República Dominicana. Wow. Pues en el día de ayer, el merengue, la bachata, la devoción a la Virgen de la Altagracia, los pequeños negocios familiares, las reuniones comunitarias, el mofongo, la cerveza presidente, el sancocho, los juegos de dominó en las calles durante el verano, se reparten entre el Alto Manhattan y el Bronx, que sin proclamarse oficialmente, se ha convertido en la nueva gran casa de la diáspora dominicana. De acuerdo con una investigación del Instituto de Estudios Dominicanos de la Universidad de la Ciudad de Nueva York, en el 2022, casi la mitad de todos los dominicanos de Nueva York ahora viven en el Bronx. Esta comunidad ahora representa el 23% de la población hispanoparlante de este condado, superando a los puertorriqueños, que tienen el 19,4%, cuya presencia cayó de 316,000 en el año 2000 a 279,000 en el año 2020, mientras que la dominicana subió de 181,400 a 343,000 en el mismo periodo.
1: Hubo un desplazamiento muy grande de la comunidad puertorriqueña hacia el estado de la Florida. Sí. Pues ellos se movieron del Bronx hacia el estado de la Florida. Esa gran masa de puertorriqueños ya retirados y qué sé yo, porque para la década de los 70, 80 y 90 fue dominada, el Bronx fue dominado por la comunidad puertorriqueña.
0: Así es. Mira, señores, Manhattan sigue siendo una de las, sin discusión, el mercado de renta más caro de Estados Unidos. Cuando se realizan y analizan los portales inmobiliarios, la renta mediana en apartamentos de una habitación en este condado promedian entre $4,700 a casi $5,000
1: mensuales
0: a mediados del 2026, con barrios como Tribeca, Chelsea y Flatiron muy por encima de esta cifra. Obviamente estos son los barrios de high class de Manhattan. O sea, un apartamento o un estudio de una habitación, eso es lo que cuesta por estos barrios.
1: $4,000.
0: $4,700 a $5,000 mensuales.
1: ¿Y en qué me imagino que tú tienes que ser abogado?
0: No, ahí no se puede ranear, ¿saben?
1: Ahí tú no puedes ir a inventar, no, ni no, que para casa un primo.
0: No, ahí tú mínimo tienes que ganar un 120,000 dólares al año para tú ir equilibrado.
1: No, pero que aunque tú ganes $120,000 al año, $4,000 de renta, mira, demasiado.
0: Tú has andado por ese lado de, claro, Chelsea, claro. Y ok, la séptima avenida, por claro, ese lado por ahí. cuando tú vas bajando las calles, mientras más altas las calles, más underground se va volviendo el ambiente. Entonces, las calles más bajitas, por ahí, por estos barrios de Chelsea y Tribeca, tú te das cuenta que tú estás en Nueva York por las edificaciones, la vaina, pero ahí tú no ves, ahí tú ves los padres caminando con sus hijos en el carrito. Tú ves mucho hindú, mucho blanquito, mucho mucha vaina, también. Mucho judío. Y tú ves la gente como en otro mundo. Por ahí eso es lo que se paga, $4,000, $5,000. Ahora, cuando tú vas subiendo la calle, la 100 y pico, la 140, la 207, ya la 207 para allá, para Dykeman, y eso se acabó. Eso es Washington High.
1: Ya eso es...
0: No, ya eso es Washington High. Wow. Ya eso es el mundo dominicano.
1: Al 100%. El guero,
0: el guero. El guero. Entonces, el que paga $4,000 por una renta es porque, como te dije, Rocco, gana por encima de los $100,000, $120,000. Una persona tiene que vivir con su pareja.
1: O está en malos pasos.
0: No todo,
1: pero es que imagínate, $4,000. Realmente, si tú lo calculas en algo que es práctico, tú tiras $4,000 todos los meses a la basura.
0: Pero te la voy a poner fácil. Ahora el Bronx cambió y sigue siendo una de las opciones más económicas.
1: Horrible.
0: Las estimaciones varían según la fuente y el tipo de unidad. Puede que anden, oye, desde $2,200 en el Bronx para una habitación en reportes de mercado hasta rentas de $3,100.
1: Demasiado.
0: Oye, $3,100 cuando se incluyen unidades más grandes.
1: Realmente, tú viviste en Nueva York. Mira, yo no sé.
0: Muy costosa la vida en Nueva York.
1: ¿Cómo?
0: Que muy costosa.
1: Demasiado de costosa. Realmente, Nueva York, pues está bien. Si tú estás recién llegado, viniste, está bien, estoy viviendo en Nueva York. Aunque tú te puedes mudar pa Onion y para el patio tú vas a decir, no, yo vivo en Nueva York.
0: Mira, yo te voy a decir algo.
1: Hay que estar loco para vivir en Nueva York.
0: Mira, yo vine con una mente muy open a posibilidades y a probabilidades. Y cuando llego en aquel momento, tú dices, oh no, porque para primera vez, para el que llegue, no. Es que cuando ya tú vienes con la mente abierta, tú dices, ok, esto me conviene, esto no me conviene, qué es lo que, con qué lugar, vamos a ver, ingresos, gastos, bien. Y tú no tienes que esperar 5, 6, 7 años para tú tomar una decisión. Porque recuérdate que al final del día, el responsable de todo, tus gastos, tus vainas, eres tú al final del día. Yo me sorprendo cuando hay personas que viven en Nueva York que no es que se lo está llevando el diablo.
1: Es que se lo está llevando.
0: Es que ya se lo llevó. Y solamente el hecho de decir que viven en Nueva York, están ahí, ya tú sabes, quizás no en la mejor posición, comodidad ni todo eso, por decir que viven en Nueva York.
1: Tú vas a vivir 20 años ahí. Cuando tú te vayas, tú no vas a tener nada.
0: Mira, yo tengo varios amigos que vivieron allí en Nueva York en el tiempo que yo viví antes de mí, que emigraron para estos estados. O uno vino para Massachusetts, otros se fueron para Pensilvania y otros para North Carolina. Y los amigos al final del día coincidimos con lo mismo. Nueva York tú le puedes hacer un año, pero si tú quieres crecer, si tú quieres hacer algo aquí en este país, tú no te puedes quedar ahí cuando tú estás llegando. Tú tienes que emigrar obligado para tú poder ver algo.
1: No, y el alivio que tú sientes, me imagino tú viviendo 2 o 3 años en Nueva York, cuando tú te mudas para un estado así como Rhode Island,
0: sí,
1: otro estado que sea más barato, tú sientes un alivio, tú dices, no, yo aquí, claro, aquí que yo voy a hacer lo mío.
0: Y hay gente que dice, no, porque es relativo, tú ganas menos. No. Usted puede ganar a $25 la hora en Nueva York, a $30 la hora en Nueva York, y como quiera va a ser caro.
1: Pero es que eso no es... A 25 a 30 ganan aquí.
0: Sí, pero el salario mínimo de Nueva York, si no me equivoco, ahora anda en los 18 mínimo, creo. 18, 17.
1: Bueno, pues para tú tener un estilo de vida, tú tienes que tener 5 trabajos, ¿eh?
0: Claro, 5 trabajos.
1: No me imagino que para allá nadie tiene un trabajo. ¿A $18? No,
0: tienen varios trabajos. Y el que tiene uno trabaja más de la cuenta.
1: Wow, Dios mío, no te da, por más que tú trates. Yo he visto la vida en Nueva York, realmente a mí no me gusta para nada Nueva York, pero para nada, ni nada.
0: A mí me gusta el ocio de Nueva York, el ocio, disfrutar, hay muchos lugares que tú puedes ir disfrutar.
1: A lo mejor no he disfrutado, no he vivido esa experiencia de turistear en Nueva York.
0: Tienes que turistear, vamos a armar un viajecito un día de esto, sí, vamos a turistear para Nueva York.
1: Y después vamos para Las Vegas.
0: Hay muchos lugares, no, porque Nueva York es diferente, Nueva York uno lo hace... de un día para otro.
1: Por ejemplo,
0: se va temprano.
1: Exacto.
0: Por y el, al otro día regresa.
1: Yo fui pa Nueva York, para la Quinta Avenida.
0: Atención, Bobús.
1: Todo nítido, todo muchas luces. Y de repente pasó un loco por al lado de nosotros, no, un cuero. Un vagabundo, sí, cuero.
0: Eso,
1: pero
0: eso tú lo vas a ver.
1: Yo dije, no, pero no, así no me dañó la foto.
0: Mira, el 17, el salario mínimo en Nueva York.
1: $17.
0: La hora. 16 por hora en el resto del estado de Nueva York.
1: Oye, me mueres
0: en
1: con
0: New
1: flores.
0: York City, Long Island y en Worcester. Westchester a 17, en Westchester.
1: Mueres con flores a $17.
0: No, tienes que trabajar mínimo 100 horas a la semana para poder ver algo, tú sabes. ¿Tú sabes cuánto yo trabajé?
1: ¿Cuánto?
0: Yo supe trabajar 80 y 95 horas.
1: O sea, dos turnos de 40 horas.
0: No, porque era directo. Nosotros entrábamos ahí a las 6 de la mañana.
1: ¿Cómo tú te sentías en esos días?
0: No, normal, rulay.
1: ¿Cómo rulay?
0: Rulay, llega un punto que tú... Que cuando ya tú te sientes cansado, ya el cansancio pasa a otro nivel y ya tú lo coges easy. Okay. Eso era al principio cuando llegué.
1: Escúchame, yo he trabajado turnos así, pero tú sabes, trabajando construcción, cuando tú estás trabajando, póngale 60, 70 horas, pero lo que te motiva es, al menos en mi caso, lo que me motivaba es,
0: tú vas a ver.
1: Yo voy a tener que buscar un guardaespaldas para buscarle ese cheque. $3,000, $4,000 en una semana. Sí. Pero tú trabajas los 80 horas y que tú digas, cobré 1,500, tú das auxilio.
0: Es una batalla. Pero sí, al final del día, la comunidad sigue muy, muy creciendo en este lado del mundo, específicamente en Nueva York. Hablamos un poquito del festival, del Bronx, varios incidentes.
1: Muchos
0: incidentes. De muchos pleitos entre dominicanos, lamentablemente, siempre... Esto intenta empañar un poco el trabajo que hacen las instituciones para llevar la cultura, la herencia de nosotros ahí. Vi que le abucharon al alcalde Mandani también, que no lo quieren.
1: Qué raro.
0: Vi por ahí que no lo querían. También vi algo sobre Netanyahu que dijo, cuidado Mandani, no esté fomentando el odio hacia mi persona. Pedí que me arresten si yo voy a Nueva York. Tú no sabes quién soy yo. El primer ministro de Israel confirmó que tiene pues previsto viajar a Nueva York en septiembre para participar de la reunión anual de líderes mundiales de la ONU. Y vamos a ver si tú eres duro en Nueva York, le dijo Netanyahu a Yanyani.
1: Yo le dije ya, Netanyahu. Netanyahu tiene atrás, mira, el Mozart. Ay, ay, ay.
0: Señores, cuando regresemos, vamos a reírnos un poco.
1: Cuidado.
0: Vamos a reírnos un poco. Vamos a entrar en un tema muy serio. Hay una pregunta muy seria que vamos a traer. Hay dos cosas en la vida que te dan mucho placer.
1: ¿Oh, sí?
0: Lo vamos a maquillar.
1: Ajá.
0: Pero cuando regresemos.
1: Atención.
0: De esas cosas en la vida que te dan mucho placer.
1: Pero mucho.
0: Que son de las que más placer
1: te dan. Y te dejan la maneta.
0: No. Hay dos cosas en la vida que te dan sumamente placer. Uh-huh. ¿Cuál tú eligieras de las dos? Ajá. ¿Cuál tú dices, no, para mí esto es lo mejor?
1: Okay.
0: Esto es lo mejor.
1: Cuidado, meneo.
0: Hay una necesidad fisiológica.
1: Que te da placer.
0: Sí, da placer. Y hay otra, una necesidad carnal.
1: Una necesidad de ocio.
0: El ocio es la diversión, tomarte unos tragos.
1: Pues eso es diversión. ¿Y tú no te diviertes?
0: No, eso no es ocio.
1: Eso
0: es una necesidad carnal y una necesidad reproductiva.
1: Ok.
0: Hacer el amor es una de las de los placeres de la vida.
1: Ajá.
0: Pero también ir al baño.
1: Qué versátil tú eres. Wow.
0: Ir al baño es otro placer de la vida. Para que usted lo sepa, esa necesidad...
1: Ir al baño es un placer.
0: Ustedes saben aquí.
1: Al número dos.
0: Exacto. Entonces, para ti, ¿qué es más placentero?
1: Lo veo. Ya lo veo. ¡Qué posición!
0: Cuando regresemos, vamos a ver, vamos a tomar un par de llamaditas para reír un poquito a esta hora en la mañana, el lunes.
1: Ok.
0: Así que ya usted sabe, guarde su respuesta. En breve le damos.
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1: ¡Ey! 8 minutos. Señores, vamos a reírnos un poquito.
2: Ay, Dios mío.
1: Vamos a reírnos un poquito. Porque.
2: Ajá.
1: Varios amigos este fin de semana coincidían de que con algo.
2: ¿Qué temita?
1: Sobre los placeres de la vida. Hay muchos placeres en la vida, ¿eh? Hay muchos placeres en la vida.
2: Claro, la vida se trata de placeres.
1: ¿Eh?
2: De eso trata la vida, de los placeres, de tú trabajar para darte tu placer.
1: Y tú sabes que cuando un grupo de hombres se reúnen, pues salen cosas muy curiosas, muy,
2: claro,
1: muy graciosas. Por ejemplo, podríamos dividirlo en varios placeres. Placer del cuerpo, como comer algo que te encanta, dormir bien, recibir un abrazo.
2: Eso da placer.
1: Bañarte después de un día pesado.
2: Ah, eso sí da placer.
1: Sentir el sol. Descansar, escuchar música, esos son placeres.
2: Comer.
1: Placeres del cuerpo, claro que sí, comer.
2: Bañarse en una piscina.
1: Los placeres emocionales, por ejemplo, como amar, sentirse amado.
2: Reírse.
1: Reír hasta que te duela la barriga, compartir en familia, enamorarse, sentirse valorado, claro, perdonar y vivir en paz. Son placeres emocionales.
2: Asustarse es un placer.
1: Hay placeres de logro también, Rocco. Sí. Alcanzar una meta, terminar algo difícil, progresar económicamente, comprar aquello por lo que trabajaste, superar una etapa complicada. Esos son placeres de logro. También hay placeres de libertad, Rocco.
2: Okay.
1: Como tú poder viajar.
2: Es un placer.
1: Conocer lugares nuevos.
2: Claro.
1: Manejar sin prisa, escuchando música. Tener tiempo para ti, poder decir qué hacer con tu día. O sea, tú controlas tu tiempo. A muchos le llaman libertad financiera en estos tiempos, que cuando tú dices, bueno, yo tengo ya mi par de pesos guardados, mi problema económico está resuelto, sé de dónde va a salir el dinero y sé lo que tengo que hacer administrado. Ok. Entonces, asimismo, hay una lista de placeres muchísimos más, como los sociales, los espirituales. Y hay dos de ellos que, aunque sean muy diferentes, pero son placeres que cuando tú lo pones en la mesa, los dos te dicen, espérate que yo no sé cuál elegir uno de los dos.
2: No, para. Ah, no, porque elegir a la hora de...
1: No, te la voy a poner más difícil.
2: Porque hay uno de ellos que tú no tienes noción.
1: No. Hay uno que tú no tienes una opción, que sí, tú tienes que hacerlo sí o sí. Es una elección.
2: El otro
1: es una elección. Pero si a ti te dijeran, te voy a eliminar uno de esos dos y tú no vas a tener problemas. O sea, no, claro. Por el que es fisiológico, tú no vas a tener problemas, tú simplemente no vas a hacer más. Pero no es que tú te vas a morir, porque te lo van a eliminar. Hacer el amor es una elección.
2: Claro.
1: Eso, la sensación que tú sientes con una persona que tú amas, eso es el final de los muñequitos. Ahora, el segundo, ir al baño. Hacer el dos, cuando tú te sientas ahí tranquilo.
2: Cuando las condiciones climáticas están todas alineadas como se supone.
1: Claro, usted se sienta tranquilo.
2: Tu celular, tu ritmo.
1: Tu celular, la gente usa periódicos.
2: El que fuma, fuma.
1: El que fuma, fuma. Ahí normal. Y se sienta ahí. Eso es un placer increíble.
2: Ok.
1: Entonces, si a usted le dieran a elegir de uno de estos dos, vamos a reír un poquito, ¿eh? Entre hacer el amor e ir al baño, hacer el dos, ¿cuál usted elige entre esos dos?
2: Diablo, qué difícil.
1: 401-781-9490, disponible en este momento. Mírelo bien, póngalo en la mesa, los dos placeres. ¿Cuál usted elige de los dos? Si ir al baño, sentarse ahí, tranquilo, unos 10, 15 minutos, porque oye,
2: pero
1: tú te sientas y
2: escúchame,
1: sin prisa.
2: Pero vamos a hacer un análisis antes de que llamen. Vamos a hacer un análisis, porque realmente eso conlleva un análisis. De acuerdo al que tú elijas, eso da mucho que decir de tu persona.
1: No, claro. Vámonos para la calle a ver qué dice la gente. Buenos días.
2: En la mañana.
3: Buenos días, señor Portes. Buenos días, Realengo Rocco.
2: No aguanta nada.
3: Miren, caballero. Después que yo tengo un largo rato esperando la posibilidad de conjugar ese accionar, esa necesidad del cuerpo. Uh-huh. Y yo puedo entonces llegar a ese espacio, concentrarme y, ¿verdad?, ejecutar. No hay una cuestión que me genere más placer que eso.
2: ¿Pero cuál de las dos tú estás hablando? ¿Cuál de las dos?
3: Pero déjame terminar, Rocco. Tienes el perro, no aguanta nada. El de ir al baño. El número dos.
1: El número dos, para ti es más placentero.
2: Esto da mucho que decir de ti.
1: No, porque aquí dicen en el chat que ese es más placentero porque él dura más.
2: O coge más gusto.
3: Jeffrey, tú eres mi amigo, tú sabías.
2: Diache, ¿verdad?
3: Permíteme, no decirte lo mismo, ¿oíste?
1: No,
2: entonces Héctor, usted elige la número dos.
1: El dos.
3: Normal, claro.
2: O sea, tú coges más placer yendo al baño que haciendo el amor.
3: Sí. Ahí está. Como dice Jeffrey, yo no había que entrar porque tengo que salir.
2: Todo concuerda. Todo concuerda. Estamos dando cabos.
1: Mira, tú sabes que el segundo,
2: ajá,
1: tú tienes que agarrar un... O sea, cuando tú estás tranquilo, obviamente no es ese placer que tú que necesitas un baño urgentemente, no, es cuando tú llegas a la casa... Que tú haces un protocolo y tú dices, bueno, déjame quitarme la ropa, quitarme las medias, sentarme tranquilo. Ahí tú empiezas a ver las redes sociales.
2: Y ese individuo loco
1: Instagram,
2: por salir.
1: YouTube, normal, y tú ahí tranquilo.
2: Ajá.
1: Entonces, ahí tú dices, no, esto es lo mejor del mundo.
2: ¿Cuándo pasa?
1: Después dices, sí, déjame darme un bañito y te refresca. Eso es lo mejor del mundo. Claro. Ahora, el otro... Es uno de los placeres fundamentales.
2: Claro, el otro.
1: El gusto,
2: sí, El otro está bien, pero hacer el número dos realmente tiene una explosión de emociones también. Se puede comparar hasta con un orgasmo también.
1: Depende, claro.
2: Claro, porque tú liberas endorfina, es un momento de placer. Si lo haces en el momento, en el lugar adecuado, ¿entiendes? Todas las condiciones que se alineen.
1: Claro.
2: Los riles que estén ahí como se supone, como Dios manda.
1: Claro. O sea, buen día.
2: Qué batalla, Dios mío.
3: No.
1: Pero responde. Tú puedes responder, no hay ningún problema.
2: ¿Cuál? ¿El número uno o el número dos?
3: No, que yo quiero saber, ¿dónde tú vas a encontrar placer haciendo el número dos?
1: Oh, pero bueno.
2: Héctor, te puede decir.
3: Mira, eso es, yo tuve que decir, tú esperas hasta que ya tú no puedas más, tú entras al baño, lo haces y sales corriendo, esperaba la mano y sale bien.
2: No, deja tú lo que era. ¿Tú no coges gusto haciendo el número dos?
3: Pero ven,
1: es un placer.
3: Mire. Tú no oyes, yo espero hasta que ya yo no pueda más, voy, hago lo que vaya a hacer, me lavo la mano y salgo de ahí.
2: Oye.
3: Eso es uno, yo pierdo más tiempo orinando que haciendo el número dos.
2: Pues tú eres como los gallos, entonces, como los pollos.
3: No, pero tú eres siendo el baño, usando el baño.
2: O sea, tú me vas a decir que tú no has sentido placer haciendo el número dos.
3: Mijo, pero bueno, acá tú y somos locos.
2: No, pues tú tienes problemas.
3: Al contrario, si no tomo fibra, lo que siento dolor.
1: Ahí está. Gracias, Augusto. Thank you. 8:16 minutos. En la mañana, al final del día, usted elige cuál usted quiere que sea uno de esos.
2: Pero tú no has elegido. Tú no has elegido.
1: No. Pero el primero para mí es uno de los mejores.
2: Okay.
1: Buen día.
2: En la mañana.
4: Buenos días, capellán.
1: Dale, Cape.
4: ¿Te gusta, no siente placer haciendo el dos?
2: ¿No?
4: Ay, Dios mío.
1: Oye. Mira, quiero enviar un caluroso saludo. Dije tempranito en la mañana que estuvimos por Newport este fin de semana, por allá turisteando local. Mucha gente tiene que darse ese viajecito para allá,
2: claro,
1: en la noche, visitar el downtown de Newport. Muy bonito toda la zona, muy turística.
2: Hey.
1: Y allá nos topamos con algunos fanáticos de la estación, que pues le dan seguimiento al programa. Gracias de verdad por el reconocimiento, por detallar el trabajo que hemos venido realizando. Al final del día, la gente, pues nosotros hacemos este programa para la gente. Por ahí estuvo la Gigi.
2: ¿Cómo?
1: Melba y también el Justificable.
2: ¿Cómo?
1: Estuvieron ahí presentes, estaban también turisteando por este lado. Y dicen que de lunes a viernes nos escuchan en la mañana. Así que un abrazo grande para ellos, la Gigi, Melba y el Justificable.
2: Y que llamen a la
1: claro que sí.
2: Al 401-781-9490 o que nos dejen su mensajito de voz a través del mega WhatsApp para que estén ahí en contacto con nosotros directo. ¿Ya?
1: Claro que sí. ¿Qué dice Ramón por aquí?
5: Buenos días, buenos días, la mega.
1: Hey,
5: cuidado. Jeffrey Porter, Rocco, bendiciones.
1: Sí.
5: Bueno, fíjense, mi opinión es que son dos cosas muy diferentes.
1: Claro.
5: Porque en cuanto al sexo, no es una necesidad, es un deseo, es un placer. Sin embargo, el número dos es una necesidad. Tú puedes durar sin sexo un año. Dúrate un año sin el número dos para que tú veas. Lo sigo escuchando en la radio. Bendiciones.
1: Gracias, hermano. Mira, Rocco, un tema serio.
2: ¿Serio?
1: Sí, soltando un poquito ese tema ya de relajito y la chercha. Un tema muy serio. Y es que, atención hombres y atención mujeres, el hombre que no hace ejercicios, el hombre que no mantiene una actividad física, el hombre que no se alimenta bien, que no come saludable, tiende a tirar la toalla más pronto. Por ejemplo, la preocupación en la intimidad la lleva el hombre. El hombre lleva toda la de perder en la intimidad.
2: Claro.
1: Que la mujer no. La mujer hasta que se muere es receptora. El hombre, ya cuando va entrando en edad, si no está bien físicamente, el hombre va bajando la intensidad. Y llega un punto que ya el hombre no levanta ni con oraciones. Ni por más pastillas, ni por más hormonas, ni por más testosterona. Es que llega un punto que ya no es factible para la mujer. Y la mujer, pues, se conforma con lo que hay.
2: El problema es que la mujer, tenga deseo o no tenga deseo, ya puede sostener una relación sexual. El hombre no.
1: Exacto.
2: El hombre tiene que mantener una erección.
1: El hombre puede mantener una erección, pero ya no es erección de los 25 ni de los 30 años. Ya el hombre, cuando va entrando en 50, 60 años, su erección, la fortaleza, la dureza no es la misma.
2: Entonces, claro que no.
1: ¿Qué debe hacer el hombre?
2: Comprarse su pote de miel.
1: Diablo, qué batalla. Ahora mismo, usted que puede, 30 y pico, 40 años, cambie su hábito de vida.
2: No.
1: Sí, haga ejercicios para mantenerse un poquito más fuerte, para cuando llegue ya a la edad de los 60, de los 70, pues viene bobo. La doctora Miriam, sexóloga, tiene un análisis sobre lo que ocurre en la diferencia de edad. Aquí el punto no es que el hombre se busque una mujer más joven. Es la mujer que se tiene que buscar un hombre más joven.
2: Diablo, no digas.
1: Porque al final del día, el que la tiene de perder es el hombre, Rocco. Entonces, si la mujer se busca un hombre más joven, va a tener más tiempo para disfrutar.
2: ¿Qué consejo que tú le das?
1: No, esa es la vida. Esa es la real. Que llamen la mujer y me digan si estoy equivocado.
2: Está equivocado.
1: Que llamen los hombres y me digan si estoy equivocado. El hombre que pasa los 50, 60 años y se busca una mujer más de menos edad que él, y que 15, 20 años de diferencia, lo que va a pasar es vergüenza.
2: ¿Y si ya la tiene?
1: No, va a pasar vergüenza.
2: No me digas esto, Jeffrey Porter.
1: 8:22 minutos. Atención, David Perdomo. Déjame por aquí. Dice Mr. Porter Rocco. Saludo, Joel Díaz. Acá, Justin aquí. Un placer haber conversado contigo. ¡Ey!
2: ¡Ey!
1: Un abrazo.
2: Activo,
1: míralo ahí.
2: Activo.
1: Joel Díaz. Un abrazo, hermano. Gracias. Por allá estuvimos. Joel Díaz. Abrazo. Gracias por mantenerse activo con nosotros. Estuvimos conversando por ahí. Mira qué bien. Ahí veo que Joel.
2: Parece como Rialto,
1: ¿verdad? El Rialto, sí, así es.
2: Duro,
1: así Joel. Que los que quieran comprar o vender su casa también, llamen a Joel Díaz. Un abrazo, hermano. Mira, David Perdomo nos deja un mensajito. ¿Sabe qué dice Perdomo?
6: Muchacho, buen día. Ya esa edad, los hombres tenemos que, por lo menos como lo que hice yo, que tengo un injerto puesto, una adaptación con lo que ya una vez lo enseñé.
1: Ya la voy a poner ahorita esa. De David Perdomo, que él se puso un injerto. Sí, sí, sí. Y voy a poner lo que dice la doctora.

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1: Esa es la línea, el 401-781-9490, para ustedes enlazar con nosotros a esta hora en la mañana. Reiterando el saludillo para Joel Díaz, está por ahí también para Giselle Díaz, la Gigi, activos disfrutando, y también la dama Melva, que están por ahí activos con nosotros a esta hora en la mañana. Buenos días
2: en la mañana.
3: Buenos días, Jeffrey.
1: Hey,
3: buenos
1: loquito.
3: Días, Rocco.
2: Dímelo, loco.
3: Ya trabajando, bendito Dios.
1: Qué bueno.
3: Otra semana, porque hay que pagar renta pronto.
1: Eso es así. Eso viene bajando ya por ahí.
3: Oye, sí, Rocco, Jeffrey. Yo no sé, ¿será la cultura o será que no tienen educación? Qué lindo el Festival de Colombia el fin de semana aquí en Potosí.
1: Sí, muy bonito.
3: No hubo relajo, no hubo pleito, no hubo tiradero, no hubo nada. Los centroamericanos vienen y es lo mismo, una educación. No sé por qué será que el de Puerto Rico, sin ofender, y el de República Dominicana siempre tienen que estar haciendo desmadres en la broa. ¿A qué se deberá eso? ¿Y eso será la falta de educación, Ruco?
2: Claro, que sí. ¿Unos perros realengos nosotros?
1: No, Rocco, no diga eso.
2: Esa es la verdad.
1: No diga eso.
2: Los datos están ahí.
1: No diga
2: los
1: eso.
2: Los hechos están ahí.
1: No, un grupo está ahí. Un grupo que es un... que son antisociales, pero no todos.
2: Nadie está diciendo...
1: No todos, un gran grupo. No todos los colombianos son decentes, no todos los venezolanos son decentes, no todos los guatemaltecos son decentes. Aparecen siempre esas manzanas podridas en la cesta. Pero no vengas tú a decir eso tampoco, no te lo voy a permitir en el aire.
2: No aguanta nada.
1: No, que no aguante nada. ¿Tú eres así?
2: No, yo no.
1: Yo soy así.
2: Somos la minoría.
1: No es la minoría. Somos la mayoría. Lo bueno somos más.
2: ¿Tú crees?
1: Claro.
2: ¿Y por qué salen más noticias negativas que positivas?
1: No salen porque quieren joder, pero no. No.
2: Algo contra de...
1: No, lo que pasa es, mira lo que
2: sucede.
1: No, mira lo que sucede.
2: Ajá.
1: En todos los festivales, si se arma, si hay un rebú con dos personas, eso va a ser noticia.
2: Claro.
1: Entonces, las otras 50,000 personas que tuvieron decente disfrutando del festival, disfrutando de la cultura, ¿por qué tú no dices que
2: es lo que... misma 50,000 personas que tuvieron en el colombiano y no vieron pelea?
1: No. Mira, el festival colombiano es muy diferente al guatemalteco y al dominicano.
2: ¿Por qué? Porque
1: el festival colombiano se hace en un estacionamiento cerrado, muy limitado. Son pocos, no son tantos como Guatemala, Puerto Rico y Dominicana.
2: Está difícil defenderla.
1: No es que está difícil, no te metas para allá, Rocco.
2: Está difícil defenderla.
1: Rocco, te quiero salvar, no te metas para allá. Buen día.
2: En la mañana.
4: Buenos días. Loco Hugo y Rocco.
2: Ajá.
4: Primeramente dice que los problemas son porque no hay educación.
2: Uh-huh.
4: Tienes que tener cuidado como tú hablas, Loco Hugo.
2: Pero él es una pregunta...
1: Él metió a todo el mundo en el paquete.
4: Yo te voy a decir, yo te aseguro que el boricua y el dominicano que vive en este país está más educado y más preparado que la mayoría de los centroamericanos.
1: No vamos a entrar en ese detalle.
4: Loco Hugo y Rocco, te voy a decir por qué en los festivales habrá problemas. En las galleras hay peleas. En los gallineros, ¿qué hay? Entonces... ahí está tu respuesta. Por eso que cuando se reúnen hombres y mujeres que tienen valor, debe haber problemas. Ese puede ser uno de los detalles.
2: Que cuando se reúnen hombres que tienen valor, ¿qué tiene que ver eso, doctor? ¿Que se creen más macho que nadie?
4: Bueno, yo te lo voy a decir una cosa.
2: Dime.
4: Yo te voy a decir, cuando yo trabajaba en la discoteca, era bouncer, que hacían noche boricua, se sabía que iban a pelear a la buena o a la mala.
2: Entonces, ¿qué te deja dicho eso?
4: Que el boricua no vacila pleito.
2: Que son problemáticos.
4: El boricua no va a ser.
2: Que son problemáticos.
4: Yo te voy a decir una cosa. Yo crecí en Providence. Y el boricua, yo te digo una cosa. El boricua de que pelea. El boricua no va a ser la pleito.
2: Son problemáticos. Eso no es un orgullo para decirlo.
4: Yo no sé cómo es, pero yo te voy a decir una cosa. Yo nunca he visto un boricua que baraje pleito.
2: ¿Qué te digo?
1: Gracias. Pero que eso no es orgullo para nadie.
2: No, eso no es un orgullo.
1: Buen día.
2: En la mañana.
1: Hello. ¿Está ahí?
5: Hola, mi gente.
1: Adelante, Megalipo.
5: Ya tú sabes que sí.
1: Fuego.
5: Y otra vez hay. Yo soy orgullosamente de padre dominicano. Y si volviera a nacer, en vez de ser americano, quisiera ser dominicano. pero Augusto no puede hablar así, porque en realidad, para todo el inmigrante, no habla de profesional, del inmigrante dominicano, y comparándolo contra el centroamericano, cuatro profesiones o tres profesiones que para un inmigrante hacer aquí, te voy a mencionar tres. Cocinero, chef, landscaping, construcción. Tú te das cuenta que el centroamericano hace esas tres cosas excepcionales. Sí, hay dominicanos que lo hacen, pero en abundancia donde tú ves más en centroamericano. Augusto no puede hablar de que el puertorriqueño y el dominicano, nosotros tenemos más opciones que ellos, más inteligencia que ellos en área de mejor trabajo.
2: Entonces, no, eso no es, si tú volvieras a nacer, ¿nacieras en República Dominicana?
5: Claro que sí.
2: ¿Por qué no te vas para allá?
1: Deja de estar, coño,
5: bro. Óyeme, loco. Ojalá suave.
2: Pero no, porque si tú quieres tanto, tú ve a hacer patria para allá.
1: No.
2: Es lindo. Yo quiero ser dominicano viviendo en Estados Unidos.
1: Dígame.
2: No.
1: Escúchame. Espérate, Rocco.
2: Tú eres un dominicano falsificado.
1: Espérate, Rocco.
5: ¿A quién me recuerda a mí?
1: ¿A quién?
5: Al puertorriqueño este que vive, que viven dando galletas, por estar hablando de
1: pelotas. Al gallo produce.
5: Al gallo. Porque ahora mismo, y tú me dices a mí, entre República Dominicana y Puerto Rico, y le pido perdón a todos mis amigos puertorriqueños.
2: Cuidado.
5: Entre República Dominicana y Puerto Rico, ellos saben que se vive más tranquilo ahora mismo en República Dominicana. Estate tranquilo.
2: No digas
5: que
2: dispara.
5: Estate tranquilo. Que lo único que ustedes tienen allá es el dólar, y ya nosotros básicamente allá esto es dólar.
2: La ciudadanía.
5: Pero de vivir tranquilo, que tú puedes ir a las 7 de la noche, andar en cualquier barrio, tú lo haces en Santo Domingo.
2: No, mentira, en Puerto Rico tú vives más tranquilo. No. En Puerto Rico yo ando con mis prendas, a mí no me las quitan.
5: Cógelo suave.
2: En República Dominicana yo no puedo ir con las prendas, me las quitan.
5: Oye, en Puerto Rico tienes que trabajar 2 semanas para ganarte $500.
2: ¿Y en República Dominicana?
5: Estás tranquilo.
1: Ahí está, gracias, Megali. No, Rocco, fuera de lado, te lo he dicho en varias ocasiones. Tiene que bajarle a la controversia.
2: Pero es que no es controversia, no, porque, escúchame, tú no puedes decir, escúchame, no, yo me tengo que defender, permíteme defenderme.
1: No, no te defiendas.
2: Escúchame, tú no puedes decir, si yo vuelvo a nacer narco en República Dominicana, ¿y qué diablo hace que en Estados Unidos metido?
1: No,
2: pero vete para República Dominicana, que allá es que, tú quieres ser dominicano, vete allá. Aquí, todo en su lugar. No, pero los haitianos no, los haitianos sí, para Haití.
1: Diablo, me va a hacer bajar una línea al hombre. Buen día.
2: En la mañana.
6: Rocco, mira, en varias ocasiones te he escuchado decir que tú no puedes ir con tus prendas a República Dominicana.
2: No puedo, me las van a quitar, me las van a matar para quitármela.
6: Espérate. Eso es así. Mira, Jeffrey es de Santiago, yo te aseguro que Jeffrey vivió en una zona modesta. Y no, yo, es más, yo sin saberlo, me atrevo a apostar que Jeffrey nunca entraba a Cienfuegos.
1: Sí, trabajé en Cienfuegos.
6: Ok, pero tú sabes a cómo te refieres.
1: Oh, no, claro.
6: No a un lugar decente, tú me entiendes, que tú puedas ir. Porque en la Duarte con Obando y Capotillo, y no es allá abajo la 42, ¿me entiendes? Sí. Por decirte un ejemplo, en la capital. Yo me crié en un barrio y yo ahí que nunca he entrado a los guandules, a la Siena, a la
2: Azusa. ¿Entonces me estás dando la razón?
6: Porque son lugares vulnerables. Yo te aseguro que en Puerto Rico hay lugares donde tú no entras.
2: Mentira. Yo me meto a llorar en Torre, que es el calentón. Yo emprendado y no me las van a quitar porque es que respetan.
6: Óyeme. Yo quisiera hacer una excursión contigo para verte en cuero en la calle. Cuando te quiten todo.
2: Vamos. Yo no me la voy a jugar.
6: Oh, Cristo. Mi hermano, míreme, aquí hay lugares. Augusto lo iba diciendo a cada rato. Que aquí hay lugares donde él no va. Que él se crió en los proyectos y que él no va por ahí. Entonces, en todos los lugares, lo que quiero significar es, hay lugares calientes, hay lugares
2: claro, pero hay unos lugares que tú estás más propenso a que te las quiten.
6: Bueno, porque te metiste en el caserío, porque te metiste donde están los tigres.
2: Claro.
6: Por eso, yo cuando estaba en la universidad, que no tenía vehículo, que yo no nada de eso, por donde yo me transitaba, en el espacio frío, a evitarme que fueran a quitar la mochila con los cuadernos adentro y los libros.
2: Yo nunca pasé en Puerto Rico.
6: Bueno, qué bueno. Puerto Rico es el mejor país del mundo.
2: El mejor.
6: Gracias, Rocco. Sí, ahí está. Pues vete para allá entonces. Vete para allá.
1: Vete
6: entonces,
1: para Puerto allá. Rico entonces. Adiós, pero ven acá. Reventada la línea, 401-781-9490.
2: Para acabarme.
1: Buen día.
2: Mañana.
4: ¿Quién dijo que yo no veo los proyectos?
1: Héctor.
4: Pero ven acá. Yo tengo familia que vive en los proyectos. Yo tengo amigos que viven en los proyectos.
2: Ajá.
4: ¿Quién dijo que yo no veo los proyectos? Y aquí, yo te voy a decir una cosa. Yo he ido a la ciudad de aquí. Que yo me he desmontado del carro y no me digo wow. Pero eso no quiere decir que yo no vaya a esto. Yo soy un 364, mi hijo, y siempre ando armado.
2: No, por eso no. Por eso no, porque los postes son más grandes y los perros los orinan. ¿Oye?
4: Pero yo te voy a hacer una pregunta. Mira, yo ando sin prenda.
1: Sí.
4: Tú nunca me has visto ni siquiera con un anillo puesto.
2: Ajá.
4: Y ando, uso con ropa de Walmart, que la gente que me ve piensa que ando.
2: A ti no se te ven los cuartos, ajá.
4: A mí no se me ve dinero, tú me entiendes. Donde quiera que yo llegue, y nadie tampoco, y tampoco ando con una pistola que se vea. Uh-huh. Entonces, si alguien se me viene a pegar, créeme, lo que vale va a ir suave.
2: Pero imagínate, yo voy para República Dominicana con ese brazalete que yo tengo. No. Fácilmente me mochan la mano para quitarme.
1: No, Rocco, tú te equivocas.
2: Venden el brazalete y la mano le empeñan.
1: Rocco, tú te equivocado, tú te equivocado.
4: Óyeme bien, Rocco, óyeme bien. Tú vas a Filadelfia con ese brazalete que tú tienes.
1: Y se lo quitan.
4: Y te lo quitan.
1: Claro. Tú vas a Detroit. Hay zona en Detroit que tú vas y te lo quitan.
4: Te dan dos pecosanas y te lo quitan.
1: Claro. Vete a Nueva York, allí a 3 horas de aquí. Y camina por Washington High, así como andas tú.
4: Vete para que tú veas.
1: Digo, vete para Loren, que está ahí a 1 hora de aquí.
2: También, está mal Loren.
1: Oh.
4: Te dan tres pecos y te lo quitan. Mira.
1: Pero ven acá. No esté hablando así, Rocco, que va a quedar mal parado. Vamos a ver lo que dicen los muchachos en el WhatsApp. ¿Qué dice Elix Payero en el WhatsApp? Elix Payero, ¿qué es lo que tú dices?
7: Rocco es un perro.
1: ¿Qué perro?
7: Rocco no es personal. Tú me caes bien.
2: Claro. Man.
7: Pero eres un perro.
1: Vamos a ver lo que dice por aquí.
2: Claro, esta me dice la mujer mía también.
8: Hello. Jeffrey. Hey. Yo tengo una semana que llegué de Santiago, los 30 caballeros, nuestra tierra, Jeffrey. Sí. Te habla Chagui de este lado.
1: ¡Ey! ¡El Chagui!
8: Estuve andando allá por todas las calles de Santiago. Y Santiago ahora mismo,
1: sí,
8: está más seguro que Providence, Rhode Island, y que cualquier otro estado como Nueva York.
1: Oh. Pero ven acá.
8: En cuestión a la policía. La policía está en cada esquina.
1: El Chagui.
8: Y usted puede salir a cualquier hora en Santiago los 30 Caballeros de noche y se va a encontrar con policía por donde quiera.
1: Pero ven acá.
8: Y no va a tener ese miedo de andar y de que lo vayan a atracar.
1: Ese Rocco que está loco.
8: Y yo anduve en carro de concho
1: normal.
8: Y en guagua voladora
1: normal.
8: Y en motoconcho para todos lados.
1: Velo ahí.
8: Y en carro privado.
1: Y te atracan. Te atracan.
2: Oye,
8: lo mejor para vivir es República Dominicana.
1: Rocco,
2: vete para
8: allá. Claro está, aquí también, pero aquí la delincuencia se ha puesto muy de moda en los últimos años.
1: Claro. El Chagui activo. Un abrazo, Chagui. Qué bueno que estuviste por allá por el patio. Después de esa, Rocco, tírala. Buen día.
2: En la mañana.
9: La mega.
2: 94.9.
9: Rocco,
2: cuidado.
9: Rocco,
2: cuidado.
9: ¿Tú sabes dónde queda la Prospect?
2: No.
9: ¿Aquí en Providence?
2: No sé.
9: O chequéalo en el GPS.
2: ¿Qué pasó con la Prospect? ¿Qué pasó?
9: No, había unas mujeres que iban caminando y unos tigres en bicicleta vinieron para y la asaltaron.
2: No, eso es mentira.
1: ¿Eso fue aquí?
9: Aquí en Providence, en la pero yo lo que quiero es que tú ubiques la Prospe, ¿dónde que queda?
1: Búscala, la Prosper Park.
9: Búscala para que tú veas dónde que queda.
2: No, pero,
9: y te está hablando un taxista aquí, que sabe estar aquí toda la zona.
2: La diferencia es...
9: Loco, óigame. Aquí, en cualquier play por aquí, en cualquier zona por aquí te pueden dar un susto.
2: No, pero escúchame,
9: ahora mismo aquí por cualquier zona usted, Rocco, le pueden dar un susto.
1: Claro.
9: Así que deje de hablar caballá. Usted como que... Oye, tú estás como... Tú esta semana poniendo huevo, Rocco.
1: Oye, pero ¿y qué hacer?
9: Con avestruz.
1: ¿Y qué hacer?
2: La diferencia es...
9: Más que bajarte línea, te vamos a bajar línea.
1: Estoy por bajar línea. Gracias, hermano, estoy por bajar línea.
2: La diferencia es que aquí yo me puedo defender, República Dominicana no.
1: No,
2: Rocco. Aquí yo me puedo defender, aquí por la propia esa yo paso, yo puedo defenderme, pero en República Dominicana,
1: Rocco,
2: si yo escuché ese motor, como me dijo un amigo mío, Rocco, si tú oyes el motor dos veces, tú estás atracado. tú estás atracado.
1: No.
2: Entonces, no.
1: Buen día.
2: En la mañana.
1: No diga eso.
10: Buenos días de nuevo, yo, Jeffrey.
1: Dale, Rocco. Loco, Hugo.
10: Yo simplemente dije, Rocco, ¿verdad? After party, después de que salen de la fiesta en las calles. Sí. Y mira, Jeffrey, yo siempre he estado en contra de las personas. Oh, que si yo volviera a hacer, no vengo a este país. Entonces, si viven aquí, que se larguen para el país donde...
2: Ya lo ve, ve, ve.
1: Oye, vaya. Oye, al otro.
10: Jeffrey, yo vine de 15 años y este país, bendito Dios, me ha arropado, me ha dado mis hijas. He vivido aquí en paz. Y yo prefiero morir aquí y no ir a morir en mi país.
2: Sí mismo, carajo. Sí mismo.
10: Yo estoy aquí en este país por los malditos presidentes de nuestro país corruptos.
1: Ahí está, gracias, loco. Oye, pero ¿qué es esto? Mira, reventada la línea, el WhatsApp 401-781-9490. Déjame ver qué dice Johnny Matos por aquí. Johnny,
11: te dije, Jeffrey Porter, que le diera la pastilla a Rocco. Puso un cartón de huevo. No lo defienda.
1: No lo estoy defendiendo.
2: La verdad, hija de Dios.
1: No, hija de Dios, Rocco. Tú estás mal. Hello.
12: Buenos días, hermano de la Mega.
1: Hey.
12: Jeffrey Porte.
1: Epa.
12: Rocco, oye lo que te voy a decir, Rocco.
2: Cuidado.
12: Tú le tiras mucho a los dominicanos. Esta emisora es más latina que otra cosa.
2: ¿Qué hacemos
12: los dominicanos más que otra cosa? Y lo que más llamamos somos los dominicanos.
2: ¿Qué hacemos con eso?
12: Oye lo que hay. Jeffrey no te lo quiere decir.
2: Ajá.
12: Tú dices que los dominicanos quieren ser dominicanos, pero viviendo en Estados Unidos.
2: Claro.
12: Tú quieres ser gringo y tú eres de Puerto Rico.
1: Ay.
12: Y Puerto Rico no es una nación de los Estados Unidos.
1: Ay.
12: Entonces, deja tu doble moral, hermano. Te quiero mucho, te quiero mucho, pero así no.
2: ¿De qué nación son los puertorriqueños?
1: Buen día.
2: En la mañana.
13: Buenos días, Jeffrey.
2: Sí,
13: dice. Al Gallo Loco, porque ya está el nombre de él ya, no es Rocco. El Gallo Loco, mira, este país le ofrece a uno muchas cosas. El país no. Tú aquí desarrolla buena cosa.
2: El país.
13: No, tu esfuerzo en este país.
2: El país te lo permite.
13: Uh-huh. El país te presenta.
2: Claro.
13: Pero, vuelvo y te digo, de vivir en Puerto Rico a Dominican Republic, óyeme, mejor vivo en México que en Puerto Rico.
2: Está bien, váyase para México. Bájese para México.
1: Déjalo ahí,
2: ese va para México ya.
1: ¿Eh?
2: Ese, o para República Dominicana, hacer patria en República Dominicana.
1: No. Buen día.
2: En la mañana.
14: Pero ven acá, y ese hombre que estaba en Santiago cogiendo motoconcho y guagua voladora. Por eso este Rocco no acaba, porque.
1: No, señores, dejen el relajo.
2: En Santiago, mira, me escriben aquí que te quitan los zapatos y quitarte las medias.
1: No.
2: Te quitan las medias y quitarte los zapatos.
1: Espérate. Fuera relajo. Te voy a apagar el micrófono. No voy a permitir que tú desacredites a nuestro país.
2: Pero, ¿por una realidad?
1: No, es realidad.
2: Allá nos roban.
1: ¿Para qué tú vas para allá en noviembre entonces?
2: A disfrutar del país.
1: Él se contradice. Yo no quería decir.
2: ¿No?
1: Pero él se contradice. Él va para allá. Él tiene un viaje pautado.
2: Cuidado con decir la fecha.
1: Él tiene un viaje pautado.
2: Me van a esperar en el aeropuerto.
1: Entonces, ¿por qué tú no viajas para Puerto Rico?
2: Ese viaje está cancelado ya.
1: Buen día.
2: En la mañana.
15: Buenos días.
1: Adelante, Guillermo.
15: Mire, pero lo más importante a todos los radioescuchas que están ahí atentos, que ese Rocco que ustedes oyen ahí, ese baboso, está pegado de una teta dominicana.
1: ¿Cómo?
15: Esperando una herencia.
1: ¿Cómo?
15: Sí, porque Rocco es un ratabata que no tiene ni que morirse. Y la mujer tiene par de vacas y él la baña contando con esa herencia y está hablando de dominicana y quiere ir a dominicana a una herencia. Racabaca, tú no aguantas nada.
1: Ay.
16: El amigo tiene razón.
1: ¿Quién?
16: En Puerto Rico hay lugares que te llevan hasta las medias, la dona, la perla, todo sitio ahí. Eso pasa en todos los países del mundo.
1: ¡Es verdad!
16: Hay secciones que son terribles.
1: Claro.
16: No se puede entrar.
1: Eso es así.
16: Eso lo sabe todo el mundo. Tenemos nuestros malos, nuestros buenos. Óyeme, los latinos somos así.
1: ¿Cómo?
16: Tenemos malos en el país, tenemos aquí malos,
1: claro.
16: Tenemos gente buena.
1: Eso es así.
16: Somos así. Mire, yo soy de Puerto Rico. Pero a mí no me importa nada. Yo amo a la persona por el corazón, por lo que es. Yo lo amo por cómo se porta, cómo es, eso es lo que amo yo. No importa el país que sea. Así es que se vive la vida aquí. Todos somos iguales y todos tiramos por un solo sitio. Lo que pasa, hay gente que no queremos salir. Oh, es verdad. Eso le estaba hablando el país. No, que mi país, pues mira, yo, vete. Eso lo me digo yo a la gente, vete. Porque no está alabando el país. Ay, que mi país lo más bello. Ay, que yo lo más bello. Óyeme, pero tú vivís aquí. Tú vives aquí cogiendo cupones y banderas. ¿Por qué? Pues vete para tu país tranquilo y te sientes bajo un palo y haces tu vida tranquila en tu país. Pero no puede, ¿verdad? No puede, no puede. Pues entonces, déjémoslo de pamplina, todo.
1: ¡Qué batalla! Mega 949. Oye, como dice este merenguito. Atención, dominicanos.
17: Sí.
1: Que viven aquí, en los Estados Unidos de América.
2: Y no se quieren ir.
1: Oye, como dice. No, ey, cuidado. Oye, como dice.

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2: Hey, de regreso de este lado. Saludo para Guillermito, que está por ahí. También para Tirso de Tejada. Un abrazo, hermanito. Gracias por la sintonía, Walter. Está por ahí Loco Hugo, David Perdomo. Está Pedro Mega de Amazon también, la gente dura. Todos los repartidores de Amazon, de FedEx, hey, de UPS, del correo. También un abrazo.
3: Esos memes a mí no me gustan, oíste. Ahí, el relajito de meme.
2: Ahí
3: esa falta de respeto.
2: Hicieron un meme de Rocco.
3: Ese meme, dime.
2: Poniendo un cartón de huevo.
3: No, esos memes, eso no está
2: el
3: bien.
2: El gallo loco le dicen ahora a Rocco.
3: No está bien, eso no está
2: en
3: bien.
2: En vez de
3: eso
2: el envidia gallo Rocco.
3: Envidia, ¿eh? Envidia. Envidia, son haters.
2: No, los memes es parte de este diario vivir de estos tiempos. Así que los amantes de los memes están por ahí, déjame ver. Sí, ahí están compartiendo los memes en el grupo también.
3: Ah, están compartiendo más memes.
2: En el estado de WhatsApp están compartiendo los memes.
3: Bloqueado medio mundo aquí en el grupo.
2: No, no puede hacer eso, Rocco, estate tranquilo.
3: Bloqueado. Mira, mira, mira.
2: ¿Eh? Ahí ya está el meme ya, de Rocco.
3: La gente se pasa.
2: Rocco, que tú priva en
3: mal. Ah, lo que pasa es que cuando yo digo lo que todo el mundo piensa, ahí yo digo, ahí, Rocco puso un huevo. Ahí pues Rocco puso un huevo. No le gusta que le digan su verdad en la cara, lamentablemente, esa es la verdad.
2: Bueno, miren, señores.
3: Una batalla.
2: Hay pánico en el lobby.
3: ¿Cómo así?
2: Hay pánico en el lobby. Atención para los amantes de estas notitas. Tú sabes que hay gente que le gusta contar el dinero ajeno.
3: Ay, muchachos, yo conozco dos o tres.
2: Oye, hay personas que les encanta llevar las cuentas ajenas y se entretienen con eso. No, yo tengo un pana que tiene 100 millones de pesos. Ah, pero, ay, ¿qué pasó? Oh, no, el tipo tiene inversiones, tal, sí. Pero, ¿qué? ¿Y lo tuyo? ¿Dónde
3: se vanaglorian con el éxito de otro?
2: Sí, claro.
3: ¡Wow! Dios mío, señor.
2: Ok, y vamos a buscar el patrimonio de Bad Bunny. Ve buscándolo, lo que yo veo esta información. Dale. Ellos, los que le dieron seguimiento a la gira de Bad Bunny, el 22 de julio, pues finiquitó la gira. Bad Bunny dio fin a su gira mundial con un show en Bruselas. En los 55 conciertos que dio, logró vender 3.1 millón de boletos.
3: Ach.
2: Y recaudó 467.5 millones de dólares. El reciente Billboard Box Score compartió números claves que el puertorriqueño logró alcanzar en esos meses. Debí tirar más foto World Tour. Habría tenido una recaudación de 467.5 millones de dólares y dio 55 shows y logró vender 3.1 millón de boletos. Con estos 467 millones de dólares que recaudó Bad Bunny, pues logró que la gira se convirtiera en la más lucrativa de la historia para un artista latino masculino. Este puesto lo lideraba Luis Miguel Tour 2023-2024, el cual recaudó 409.5 millones de dólares. Sin embargo, no logró superar la cifra alcanzada en los últimos años por Shakira con Las Mujeres No Lloran, Las Mujeres Facturan, que generó 479.2 millones de dólares y aún no ha terminado. Esta gira sigue en pie. Hay que recordar que Bad Bunny no incluyó Estados Unidos en esta gira. Oigan esto. El primero de los 55 shows fue en República Dominicana el pasado 21 de noviembre. Además de Latinoamérica, Bad Bunny pasó por Asia, Oceanía y la terminó en su regreso a Europa después de varios años. Uno de los mayores hitos en esta gira fue que logró programar y agotar un total de 10 shows en el Riyadh Air Metropolitan en Madrid, España. Más allá del récord para la industria, esta gira ha sido importante para Bad Bunny, pues superó los números alcanzados por el artista en giras previas. Incluso esta es la gira con más espectáculos que ha hecho en su carrera Bad Bunny.
3: Mira, yo hice una pequeña búsqueda aquí, como me lo pediste. Dice que el cantante Bad Bunny puertorriqueño tiene aproximadamente un patrimonio de 100 millones de dólares. Entonces le dije, no me confío en la cifra, y le digo, hazme una lista detallada de los ingresos que tiene Bad Bunny. Dice, giras y conciertos de 35, 45 millones. Spotify y otras plataformas genera 30 millones. Promoción y publicidad de 5 a 15 millones. Realmente, a mí estos números no me cuadran, porque es que el hombre es mundial. Mira, la gira 430 y pico de millones. Uh-huh. Que estaban hablando fuera del aire, pero realmente yo pienso que no le tocan 200 millones, no se los gana, porque es que hay que pagarle a mucha gente en esa gira. Entonces, 100 millones no creo que tenga. Yo le calculo algunos 700, 800 millones. Entre todo, a lo mejor tiene 100 millones líquidos, cash, entre propiedades, y que tiene que tener más de 100 millones.
2: Claro.
3: Pero mucho más de 100 millones.
2: Mira, el patrimonio, como dices tú, de Bad Bunny no es público. Una estimación amplía la cita que lo coloca por encima de los 100 millones, pero Forbes no confirma esta cifra como patrimonio. Lo que sí estima Forbes es que Bad Bunny ganó 66 millones durante el 25, colocándolo entre los músicos mejor pagados. De ese dinero, casi 30 millones estuvieron vinculados al streaming y aproximadamente 40 millones en su residencia de más de 30 conciertos en Puerto Rico. Los artistas con fortunas más gigantes del mundo están Jay-Z con 2.800 millones. Tiene ingresos de la música, su empresa Roc Nation, inversiones y en bebidas también. Taylor Swift, 2.000 millones de dólares. Ya. Música, sus catálogos, sus giras y sus propiedades. Beyoncé, que es la esposa de Jay-Z, y tiene 1.000 millones, música, giras, catálogos y negocios. Rihanna, 1.000 millones, entre Fenty Beauty, su marca, Savage, Fenty y la música. Bruce Springsteen, 1.000 millones aproximadamente entre su música y el catálogo. Paul McCartney, 1.000 millones, su música y los derechos de catálogo. Las cuatro primeras cifras están respaldadas actualmente por Forbes. Jay-Z lidera con 2.800 millones de dólares, mientras Taylor Swift está entre los 2.000 millones de dólares. Bad Bunny, los latinos, bueno, Bad Bunny, 100 millones, Shakira, 300 millones,
3: Alejo de
2: Daddy Yankee, 100 millones, supuestamente, Mark Anthony, 80 millones, Romeo Santos, 40 millones, Karol G, entre 25 y 40, y Don Omar, 30 millones. Tú sabes que ahí esas cifras no son reales.
3: No son reales,
2: son artistas que tienen demasiado.
3: Mira, aquí yo estaba buscando por año, Bad Bunny, por año, y esto no concuerda, por año gana 66 millones, por mes gana 5.5 millones, por semana 1.27 millones, y diario gana 180 mil dólares por las plataformas y todo lo que tiene. Por hora gana 7.530 dólares. $7,530 cada hora que pasa el día. Está haciendo un billete.
2: O sea, que de la que él dura durmiendo sigue ganando.
3: Pues por hora, porque tú sabes que las plataformas digitales no duermen. Eso, mientras estén sonando, ellos están generando dinero. Pero realmente estas cifras no lo veo como real. Porque cuando tuve que ver que... El caso de Daddy Yankee, hace poco, se resolvió con Mirelli en 500 millones. Y dice que Daddy Yankee tiene 100 millones. Entonces no entiendo, ¿será que tiene 100 millones líquidos en la cuenta? Estos datos no sé de dónde la están sacando o en qué se basan.
2: Mira, ¿cómo calculan el patrimonio? En términos simples, patrimonio, valor estimado de todos los activos, todas las deudas. Ahí pueden entrar dinero e inversiones financieras, propiedades, participación, empresa, catálogos musicales y derechos, arte y otros activos de valor. También se descuentan las deudas conocidas. Forbes explica que investiga documentos, registros judiciales, propiedades, operaciones comerciales y otras fuentes, además de entrevistas a personas cercanas a la fortuna para compañías privadas que no tienen un precio de bolsa. Estima su valor usando ingresos, ganancias y comparándolas con empresas similares. Por eso sigue siendo una estimación, no un estado bancario. Forbes estima actualmente que su patrimonio, el de Jay-Z, es de 2.800 millones. Eso no es real, eso es más. Puede ser que sea más. Porque ellos no controlan eso en sí. Esas son estimaciones. Ningún artista de eso le abre la cuenta de banco.
3: Mira,
2: para decirle cuánto
3: yo tiene. Vi un clip viral este fin de semana del cantante Elvis Crespo, donde lo entrevistan y le preguntan que cuánto le había generado la canción de Suavemente, y él sí. dice que solamente en el mundial por utilizar la canción y cambiarle una letra de la canción, nada más en ese momento, solamente por hacer ese cambio, a él le pagaron un cheque de $250,000, sin contar lo que genera en streaming. Él dice que con esa sola canción, él se puede retirar y vive bien él y todos los que están con él. Solamente con lo que genera esa canción de Suavemente.
2: Claro, aquí los gringos, de los pocos merengues que conocen, de los pocos merengues así, es ese.
3: Suavemente.
2: En toda la discoteca americana, cuando un DJ quiere romper así, pone es Suavemente.
3: Es la única canción que tiene un récord Guinness porque se tocó en el espacio.
2: Oye.
3: De un puertorriqueño.
2: Suavemente.
3: Suavemente. Tiene un récord Guinness. Ya tú sabes que... Y incluso yo escuché la historia de esa canción y el grupo no confiaba en esa canción. Él la quería meter en Grupo Manía y le dijeron que no, que se veía que no le gustaba la canción. Y él la tiró por el lado de él. Un palo, un boom.
2: Imagínate, esa canción tiene más de 16 años. Ya anda oscilando los 300 millones de reproducciones en el canal oficial. Obviamente, hay otros canales que tienen millones de reproducciones.
3: Películas y cosas así que la han usado. Ya
2: Y si mezclamos, si la suma de todos los canales que tienen esta canción, este track, en YouTube, en toda la plataforma, obviamente esto pasa a los 1,000,000,000 de reproducciones.
3: Y lo bueno es que no es solamente Elvis Crespo, no nada más tiene una canción que la pegó. O sea, Elvis Crespo tiene un catálogo.
2: Elvis Crespo.
3: Eso lo impulsó muchísimo. Daddy Yankee con La Gasolina, con Despacito también. Que los derechos completos de Despacito no son de él, son de Luis Fonsi. Pero Despacito rompió récord Guinness también.
2: Oh, claro que sí. O sea, cada artista...
3: En la música hay mucho dinero.
2: Que sí hay dinero.
3: Demasiado dinero. Pero la música también es como la lotería. Mm. O sea, hay 1,000,000 de cantantes y solamente uno se pega. Lo que pasa es que cuando te pegaste, ya es vitalicio tú con el dinero.
2: Por mira, tú ves que, por ejemplo, hay artistas que graban álbumes completos, 12, 13 canciones, y no pegan una. Otra vez vuelven y graban. Y solamente... necesitan pegar un tema. Claro, un tema es claro. Para tú romper. Porque, por ejemplo, Aventura se pegó con Obsesión.
3: ¿Oh, sí?
2: Con Obsesión. Fue el tema que pegó Aventura en aquel tiempo. Un tema. Y de ahí en adelante, ya el catálogo completo se fue sumando y a la gente le fue gustando. Claro. Y cada tema que tiraba Aventura,
3: mira,
2: pues, imagina.
3: Mira a Mr. Suárez, vive de Dame Romo.
2: Coño, qué batalla, ¿eh? Por eso
3: él no cobra regalías.
2: ¿De quién?
3: De Dame Romo.
2: Tú te estás buscando un problema con Mr. Suárez. Deja a Mr. Suárez tranquilo ahí, porque te va a meter en un problema. Vale,
3: comunícate conmigo, por favor.
2: Mega 949 en la mañana. No hay para nadie. Recoja.
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2: Saludos para Carlitos. Está por ahí. Michael, oye.

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2: Eso en la mañana, Mega 94.9. Puedes seguirnos en Instagram, arroba en la manana oficial, en YouTube, en la manana oficial, en Facebook también, así mismo en la manana oficial. Y en vivo ahora mismo estamos en la Mega Providence, así usted nos encuentra en YouTube. Saludos para los muchachos que empiezan a reportarse y que siguen ahí activos con nosotros. Por ahí déjame ver, está María Núñez, está Santana, María Santos, Aridia Marrero, Doña Martina, César Cabrera, Manny Mariñez, dicen presente en el chat de la estación. Está el Loco Hugo, está José Tom por ahí, Jorge Jimmy, un abrazo para Jorge. Está también Tirso Tejada, Guillermo, David Perdomo, Baby Fate, un abrazo. Johnny Matos, Marisol, dice el papi de las nenas, Chagui, Elix Payero, Giselle Díaz, la Gigi, Joel Díaz también está por ahí, Melba, Vanessa González, Erika Marrancini, Sergio Luna, Carmen Tavares, DJ Fermín, Carlos Rivera, Eddie, Samuel Gómez, Milton Rodríguez. Wow, cuánta gente, loco, ¿eh?
3: Un saludito muy especial a todos los padres dominicanos, que ayer fue el Día de los Padres Dominicanos.
2: Claro, para Yorkie también, así como tú lo mencionas. Tú sabes que, no sé, pero el Día del Padre, ajá, se menciona poco.
3: Wow, sí.
2: Se menciona poco. Ayer, como mencionas tú, fue el Día de los Padres Dominicanos. Vi ahí varias mujeres con una rifa especial para el Día de los Padres Dominicanos.
3: Y que no se vendieron.
2: Estaban rifando un botellón de agua.
3: Y habla así, no oye.
2: $20, oye, el número con la Lotería Nacional. Un botellón de agua. Atención, padres dominicanos que están ahí.
3: Ya.
2: Atención.
3: Los va a quemar, los va a quemar.
2: No.
3: Los vas a poner a los que regalaron cosas malas.
2: Tú sabes que hay muchos. Ajá. Hay muchos que celebran los días del país de origen.
3: Claro.
2: No importa que aquí se celebre tal día. Ellos se van en base allá. Porque fueron padres primero allá. ¿A ustedes qué les regalaron ayer? ¿Se acordaron sus
3: hijos? Ni que lo mencionamos porque me vino solamente, me pasó sin fugar.
2: No. Eso estaba ahí en el calendario
3: de hoy. Ok, ya está bien.
2: Lo que pasa es, tú sabes que son muchas cositas que hay en Cuba ahí. Tienes que manejar. Tienes que aprender a manejar.
3: Ah, ok.
2: Entonces, atención, padre Guillermo, Yorkie, ustedes que celebran el padre.
3: ¿Qué les regalaron?
2: ¿Qué les regalaron a ustedes? ¿Qué les regalaron sus hijos? ¿Qué les regalaron su esposa? Porque hay un debate que quién es que tiene que regalar. Si la esposa o los hijos.
3: No, los dos.
2: No, porque hay que...
3: ¿A la madre quién le regala? ¿Los hijos y su esposo?
2: Son los hijos, pero que hay que tener el punto. Hay un debate entre quién regala ese día. Porque el Día del Padre, ¿por qué tú eres padre? ¿Por tus hijos?
3: Claro, pero también tu esposa...
2: Vamos a ver. No, y no me digan que calcetines y pantaloncillos. Buen día.
3: En la mañana.
4: Buen día en la mañana.
2: ¿Qué te regalaron, Yorkie?
4: Buenos días para Rocco y...
2: Buen día, hermanillo. ¿Qué te regalaron?
4: Mi hija me regaló una Nike Jordan.
2: ¡Ey, qué bien, qué bueno!
4: Y mi esposa me dijo que me iba a regalar un perfume. Yo le dije que no, porque tengo perfume.
2: Ok.
4: Y lo guardara para otra cosa que sea más necesaria.
2: Ah, pero bien.
3: Ok.
2: Está tu hija.
3: ¿Tú supiste que Jordan? El de la mujer no va a llegar hoy.
2: ¿Eh?
3: Ese no va a llegar.
2: Que dice Rocco que si le dijiste que no te lo regalara el perfume.
3: No, ni que otra cosa más importante. Ya está bien, yo te regalo. Que se siente, que no, esto no va a llegar.
2: Está bien, Yorkie, uno Nike Jordan.
3: Sí.
2: Está bien, buen día.
3: En la mañana.
5: Por aquí.
2: Adelante, hermanillo.
5: Me regalaron un desayunito y una gafa de sol.
2: ¿Un desayunito y qué fue?
3: Y una gafa de sol.
5: Una gafa de sol, una
2: Ray-Ban
5: ahí.
2: Ah, pero bien.
3: Una Ray-Ban. No.
2: Una cosita. Ah, pero bien. Ey.
3: Las que graban.
2: De las que graban.
3: Era.
2: De las nuevas, de las metas. Pero ahí está bien, porque tú sabes que la mujer tuvo que primero contactar a la persona que organiza, que hace este tipo de desayunos o de comida, Mira, prepárame un desayunito a mi marido, que se ha portado bien, aquello que lo otro. Y yo me imagino que lo sorprendió con su desayuno en la mañana y su regalo ahí, su Ray-Ban, pero bien. Ah, pero bueno. Oye, ¿qué es lo que? Los otros no le han regalado nada. ¿Eh? No. Buen día.
3: En la mañana.
5: Yo de nuevo, muchachos.
2: Sí. Hey.
5: Una pregunta.
2: No. Tú eres padre dominicano. No me venga.
3: Pero vea.
2: Pregunta, no, sorry.
3: ¿La mujer de no dominicana?
2: No.
3: Ah, pues no cualifica.
2: No, estamos en los padres que le regalaron.
3: ¿Qué te
2: regalaron? Eso de preguntas y de qué vaina. Ya, no, estamos en qué les regalaron a ustedes. Yo, no. Yo no soy padre.
3: Ah, ¿verdad que tú no eres padre?
2: Yo no soy padre aún. ¿Cómo entiendes? Yo no soy padre aún, entonces eso está en proceso, pero no soy padre.
3: Venga, yo cualificado para ese regalo.
2: ¿Tú eres padre dominicano?
3: No, pero no, mi esposa es dominicana.
2: No, es padre dominicano.
3: ¿Oh, sí?
2: Claro. ¿Cuándo se celebra el día de padre? Bueno, tú celebras el día de estadounidense.
3: Claro, bueno, obviamente.
2: ¿Tienen un día aparte allá en Boricua, en Puerto Rico?
3: Yo creo que es el mismo.
2: ¿Es el mismo?
3: Creo, no sé. Déjame buscarlo. No sé.
2: Pero ustedes padres,
3: realmente yo no.
2: ¿Qué les regalaron? Digan la verdad, porque los padres son muy, muy dadivosos cuando las madres están de fiesta y todo eso, lavadoras, estufas, carros, apartamentos, de todo se regala, dinero, en efectivo. Pero ¿y los padres? ¿Qué pasa con los padres? No sé, no lo sé.
3: ¿Por qué no le dan ese? Óyeme, si, realmente, si tú te pones a pensar, el papel de un padre es sumamente importante. Yo pienso que es la... Me la voy a jugar. Voy a ponerle el último huevo del día. Para mí es el papel más importante de una familia. Un padre. El pilar de una familia.
2: Cuando es responsable.
3: Sí, pero no.
2: Cuando es responsable, Rocco, porque no vamos a ocultar el sol con un dedo. Cuando el padre es responsable con sus hijos, no solamente en la parte económica. Un padre también tiene que estar ahí en la parte emocional, en el crecimiento de esos hijos. ¿Qué ganas tú con dar el dinero si tú no das apoyo?
3: Yo
2: si,
3: estoy hablando,
2: si contigo no
3: yo
2: hablo.
3: Yo estoy hablando de sí. Lo normal, obviamente.
2: ¿Lo normal de dónde?
3: No, lo normal es que un padre sea responsable.
2: Eso es lo normal.
3: Claro, pero yo estoy hablando de lo importante que es en una familia. Porque lo estoy comparando con el de las madres.
2: Mira, el padre es, si nos vamos a la parte centrada de una familia, el padre pudiera ser la cabeza.
3: Es la cabeza.
2: ¿Tú me entiendes? Pero ¿qué sucede? Cuando ya el padre no está, cuando es un padre ausente, la que asume la cabeza de la familia, del hogar, es la madre. Entonces, la madre no es que ocupa el lugar del padre, es que asume responsabilidades. ¿Tú me entiendes? Entonces, en ese sentido, el que no fue lo suficientemente hombre y responsable, no se puede considerar padre.
3: Mira, el Día del Padre en Puerto Rico y en Estados Unidos es el mismo día.
2: Es el mismo día.
3: Sí, el mismo día.
2: El primero.
3: El tercer domingo
2: de julio.
3: De junio.
2: ¿De junio?
3: Uh-huh.
2: Ok, en el dominicano es el último domingo de julio.
3: Ya. Acá. Pero realmente da mucha tristeza que como que no le den ese valor, porque a lo mejor es que como la madre es mujer...
2: Le hacen muchos memes a los días del padre.
3: Es que
2: le hacen muchos memes. Dice que ya aquí tengo la media tuya o los calzoncillos. Como que eso es lo único que usan los padres.
3: No, eso no...
2: Sí, es verdad.
3: Un regalo bueno para el día del padre. A mí, qué sé yo, un dron.
2: Oye, es un dron.
3: Un R-15, no sé.
2: Un arma de fuego.
3: Sí, un R-15, no sé. Un carro nuevo.
2: Oye, atención, Lady, ya tú estás escuchando, ya no, te Lady, están tirando al cuello.
3: No, Lady regala caro.
2: ¿Eh?
3: Lady regala caro.
2: Sí, por ahí
3: la esposa mía regala caro.
2: Vi por ahí unas gafas el año pasado.
3: Sí, para el día de mi cumpleaños me regaló unas Cartier.
2: Ey, unas gafas.
3: Sí, me regaló esta cadena.
2: La empeñaste.
3: No, me cansé de usarla. Tú sabes que
2: una cadena.
3: Dos veces choqué con una esquina. Y yo dije, si yo rompo estas gafas, me va a dar un dolor de cabeza.
2: Dicen.
3: Porque costaron cara.
2: Dicen que Rocco, al día siguiente que le regalaron esa cadena, cruzó por un lugar donde hay manes y el cuello.
3: No,
2: eso es oro
3: nunca,
2: puro.
3: Nunca de baní. Pero no, la esposa mía me regala caro. ¿Qué tú te crees? Que lo que dice Guillermo es mentira. Luchando mi herencia.
2: Mira, me dice Héctor que a él le regalaron.
3: ¿Qué le regalaron a Héctor?
2: Oh, ahí me mandó una hoja en blanco.
3: Miguel, Una palabra. Tú sabes contar, sí, para que no cuente con nada.
2: ¿Eh?
3: Tú sabes contar para que no cuente con
2: nada. No, que hay muchas mujeres también que ese día del padre, el día del cumpleaños, le dicen al esposo, atención a Gusto Hedelman, le dicen al esposo, te tengo un regalito esta noche.
3: Ah, eso no es regalo. No, eso no cuenta como regalo.
2: Te tengo tu regalito esta noche.
3: No, eso no cuenta. Oye, eso se usa mucho, sí. Ni que te voy a dar tu regalo. No, suelte esa loquera, no, que eso no cuenta como regalo. Las mujeres son malas, de verdad. Wow, las mujeres son...
2: Ahora, Rocco, ¿y tú sabes que ajá, hay hombres que son así como que...
3: ¿Cómo que qué?
2: Que son muy afanosos con esa parte.
3: ¿Con qué?
2: Con eso, como que lo ven como un obsequio, como un regalo.
3: Pues
2: eso,
3: si nunca se lo dan, ese día se lo dan. Si nunca le dan ese regalo y ese día, pues ahí sí. Ahí sí, entiéndelo. Hay gente que bendito que no venga linda nunca.
2: ¿Que no venga linda?
3: No la ven. Ahora, yo no estaría en una relación así, que me no, estén sugestionando con eso.
2: ¿Verdad que no?
3: Tú estás loco.
2: No.
3: Tú estás loco. Eso es mío y eso es... Eso yo...
2: No, no es obligado.
3: No, eso es mío.
2: No, nunca obligado.
3: Sí, eso es mío.
2: No, eso no es obligatorio.
3: Hasta la Biblia dice que no te puede negar.
2: No, meta la Biblia
3: hasta
2: en esto.
3: Hasta Dios lo dice.
2: No meta la Biblia en esto, eso no es obligado. Si una mujer un día está indispuesta...
3: Ah, no, un día sí. Pero no ahora, dos.
2: Si dos o tres está indispuesta, usted tampoco no hace nada ahí.
3: ¿Cómo?
2: Que si ya el segundo o el tercer día está indispuesta, usted como hombre no hace nada ahí. Porque no es que usted la va a obligar a una mujer a querer estar con usted. Dice, no, porque tú eres mujer mía, tú tienes que dármelo. No, olvídese esa vaina.
3: Eso no se ve
2: eso,
3: bien.
2: Eso no fluye.
3: Realmente, si tú vives en una relación de ahí, así, vete de ahí.
2: Vete de ahí. Usted, atención, hombre, no cae ese, ni mujeres tampoco.
3: Mira.
2: No esté con hombres que quieran tenerla a usted de la fuerza. Ni
3: mira, yo le voy a dar un código antes de irnos a los hombres. Si cuando usted está de cucharita con su esposa, ella misma no acomoda, váyase de ahí. Es ella que tiene que acomodar.
2: Normal.
3: Si ella no acomodó y tú tienes que estar acomodando y qué sé yo, tú vas forzando la jugada.
2: Tiene,
3: ¿entiendes?,
2: un truco, tiene un punto ahí.
3: Sí.
2: Usted siempre trata de buscar de acomodarse. Sí. Pero cuando tú ves que están ahí como un zambá.
3: Sí, ella no acomodó, ella, suerte eso, que ahí no hay amor.
2: Ahí no hay
3: nada. Está forzando el mingo.
2: No force el mingo. Eso tiene que ser natural. Eso tiene que darse así, sin mucho force. Eso es así. Buen día.
3: En la mañana.
6: Buenos días, caballeros.
3: Ay, ay, ay.
6: Hombres que me están escuchando. Si a usted su mujer le dice, aunque sea... Es más, a mí nunca una mujer me ha dicho que no.
3: Nunca.
6: No.
3: Nunca.
2: Yo tengo datos aquí, Augusto. Yo tengo datos que me acaban de enviar.
3: Es que donde tú pagas tu cuarto no te pueden decir que no.
2: Espérate. Ey,
6: no, Rocco, oye, ¿qué es lo que ocurre?
2: Mira,
6: te voy a decir una cosa. Cuando una mujer está contigo porque realmente quiere estar contigo, no porque tú le pagas un bill, no porque tú le hiciste los papeles, ella está contigo porque realmente te quiere.
3: A ti no te pueden decir que no. Es más, a ti te dicen que no fácilmente cae por esa mujer.
6: Rocco, ¿tú sabes cuál es el secreto? Asegúrate que la mujer te desee más a ti que tú a ella.
3: Eso sí es verdad, ahí estamos de acuerdo. Ahí está,
6: ¿me entiendes? Entonces,
2: ay, Dios mío.
6: Es muy difícil para ti saber lo que es eso cuando tú te estuviste de casar con algo como una ilegal y hacer el papel. ¿Tú me entiendes?
3: Ya tú sabes.
2: O sea, tú estás diciendo que no, tú eres un freco abusador.
3: No. A mí me convino. A mí me convino.
2: ¿Por qué? Buen día.
3: En la mañana.
5: Oye, a gusto está como el otro de Arenque.
2: ¿Cómo?
5: Que le meten el arenque como amarrar con una soguita para disimular.
3: Ni que nunca le han dicho que no, ese hombre pagando su cuarto, ¿le van a decir que no?
2: No, Augusto nunca ha estado con una sustituta.
3: ¿Que no?
2: No.
3: Leather de profesión.
2: Según él.
3: ¿Tú sabes cómo le dicen a Augusto? El Leatherman.
2: ¿Eh?
3: El Leatherman.
2: El Leatherman.
3: Y no la cuchilla, el Leatherman.
2: No.
3: Tú estás loco. Donde tú tienes que estar forzando. Mira, la única fuerza que tú tienes que ver es que tú digas, mira, no, ya. Esa es la única fuerza, pero hay hombres que pasan por unas situaciones.
2: No, es que mira, las relaciones son complejas. Hay momentos de peak, hay momentos de baja.
3: Season.
2: Hay temporadas, hay temporadas altas, hay temporadas bajas. Claro. Usted no puede tener un mood que siempre se lo va a llevar quien lo trajo. Tintán. No, eso es mentira.
3: Y las temporadas son buenas.
2: El hombre. No. Ahora, por ejemplo, hay un mood ahora mismo, hombre, que están usando la grasa. Hey, saludo para mi hermano Gustavo Sánchez, que está por ahí, acaba de llegar. Sí, un abrazo, hermano. Gustavo Sánchez, empresario
3: joven. Ese sí es bueno, carajo.
2: Empresario joven. Coincidencialmente llegó ahora. Lo acabo de ver por ahí, por la, por la pantalla. Un abrazo para mi hermano. Hay hombres que cuidan su relación.
3: Los hijos son buenos.
2: Gustavo es un hombre que siempre es duro. Gustavo 24/7 es un hombre duro.
3: Es duro porque no da cuarto.
2: Oye, no.
3: No afloja.
2: Gustavo es bacano. Gustavo no le gustan esos temas controversiales. Gustavo,
3: él está loquito por sentarse. Siéntate.
2: Gustavo es un hombre que le gustan esos temas así de seriedad.
3: Siéntate.
2: Gustavo sabe qué
3: pasa. Se tiró el gallo el palo. Atención. Atención, oyente. Se tiró el gallo del palo.
7: Buenos días, ¿cómo están ustedes, muchachones?
3: Todo bien desde la última vez que te vimos.
7: Tú sabes que ahorita oí una discusión que ustedes tenían ahí, de que los dominicanos que se vayan para Santo Domingo.
2: Sí.
7: Y yo...
3: Ya me hicieron 5 memes, dejen eso.
7: ¿Y sabes lo que yo dije en ese momento? Digo, cualquiera le envía un texto a Jeffrey y decirle, ese señor que está ahí con él discutiendo, trabaja ahí porque yo no soy jefe en esa emisora. Si a mí me dieran un chinte de autoridad en esta emisora, ¿tú sabes cuánto tiempo te quedas aquí trabajando a ti?
3: ¿Cuánto?
7: Como 10 minutos.
3: Ok.
7: Tú estás botado como un...
3: Tú sabes que aquí tú no me das doble y me mandas a mi... Aquí fácilmente yo te meto una demanda por discriminación.
7: ¿Y quieres que te diga algo?
3: Y ya.
7: ¿Discriminación por qué?
3: Oh, porque me estás discriminando por la manera en que yo pienso.
7: No, óyeme.
3: Sí. Es más, yo me siento identificado
7: yo
3: ya.
7: Yo te voy a decir algo. Víctima. No te identifiques. Óyeme. Yo te voy a decir algo. A mí me encanta el conocimiento que tú tienes cuando tú hablas de religión, que tú hablas de la Biblia, que tú hablas
3: duro,
7: de esto.
3: Duro.
7: Que tú lees mucho.
3: Claro. ¿Sí?
7: Pero cuando tú te metes como en esos temas tan controversiales, yo digo, wow, yo no me imagino yo dueño de una empresa.
3: Ah, pero tú no aguantas nada.
7: No, que yo lo voto de una vez, porque tú no puedes salir con eso.
3: ¿Cómo que tú me votas?
7: Seguido. Digo, ese señor no lo quiero
3: pues
7: ahí.
3: Ah, pues en Cuba que estamos, ¿eh?
7: No,
3: en
7: Venezuela.
3: Venezuela.
7: Oye, si yo sé que estoy poniendo mi dinero aquí.
3: ¿Cómo?
7: Si yo fuera que estuviera poniendo mi dinero aquí. Yo digo, yo no quiero un tipo así controversial.
3: Yo no dije nada más.
7: Yo quiero una gente balanceado. Por eso yo no logro entender la expresión conservador. Diga conservador y una gente por ahí.
3: Estamos conservando la controversia.
7: Oh, Rocco, tú eres mi hermano. Está querido.
2: Buen día.
3: En la mañana.
6: Mira, yo voy a buscar la forma de que a Gustavo Sánchez lo hagan CEO.
2: ¿Cómo fue? Repítelo otra vez, ¿cómo fue?
6: Que buscaré la forma de que a Gustavo Sánchez lo hagan CEO de la Mega. Para que Rocco no dure ahí 5 minutos.
3: Después, señores,
6: el viernes. Señores, voy a recoger firma de aquí al viernes, públicamente lo digo. Señores. Saldré por todas las calles de Providence, de Cranston, de Warwick.
2: Voy a defender a Rocco en este momento. No importa quién sea el CEO, quién esté ahí detrás. El productor del show es Jeffrey Porter.
7: ¡Elo ahí!
2: Y Rocco.
7: ¿Se queda?
2: Se va.
6: Toma ahí, Rocco.
2: Se va a quedar.
7: Sí,
3: Jeffrey. Mira, yo salgo
6: Jeffrey,
3: de aquí.
6: Lo que sucede es que Gustavo es un hombre adinerado, tú sabes, un próspero empresario.
2: Dios.
6: Sabemos que Gustavo anda con 30 escoltas.
7: Que el señor te escuche.
3: Óyeme, a mí me sacan de aquí, me van a extrañar.
6: Claro que te vamos a extrañar por todos los huevos que tú pones.
3: Claro.
6: No, tengo el próximo meme ya, ¿viste?
3: Óyeme, tú no eres más malo que yo, ¿viste?
7: No, yo creo que Rocco se queda.
2: Rocco se queda. Eso es parte del
3: show. ¿Y en serio estamos debatiendo si yo me voy o me quedo?
7: No, y te voy a decir algo interesante. Vuelvo al organigrama de los Estados Unidos, es un buen ejemplo como gobierno. Que hay una pirámide donde allá arriba está uno.
3: Ahí va.
7: Quien manda todo el que está abajo.
3: Ahí va.
7: Pero ese que está allá arriba le tiene que pedir permiso, literalmente, y opinión a sus asesores. Entonces, yo como jefe, ¿sabes lo que haría?
3: ¿Qué tú harías?
7: Jeffrey Porter, ¿qué tú piensas?
3: Ah, claro.
7: Esto, ese es tu departamento.
3: Pero tú crees que
7: está aprobado.
3: Si yo no sirviera, ¿tú crees que yo estuviera aquí?
7: No, yo te estoy diciendo, yo le preguntaría a Jeffrey. Jeffrey,
3: yo he visto a gente que ha durado menos que un estornudo, oíste.
7: Yo sé que sí, pero okay. yo le pregunto y yo sí. A mí me gusta que cada quien maneje su
3: departamento. Ahora, de verdad, yo en el tiempo que llevo trabajando con Jeffrey, a mí me encanta el protocolo en que él se maneja. Porque él te vota y tú no te das cuenta como los 3 días. Como los 3 días, tú en la sala de tu casa, tú dices, coño, pero me votó.
7: Sí, pero guau. Wow.
3: Que me votó, güey.
7: Qué rico.
3: Pero yo llevo 3 días. Pero ¿qué es lo que me dio Jeffrey?
2: Señores, hablando de votar, ya nos vamos. Nos vamos por este
3: día.
2: Esto
3: dura muy poco.
2: Si Dios quiere, mañana nos reencontraremos pendientes. Vienen muchas cosas buenas bajando por ahí. Hemos estado discutiendo en algunas reuniones algunos temas muy importantes que le convienen a todos nuestros amigos oyentes.
3: Claro.
2: Usted tiene que seguirnos en las redes sociales para que se mantenga al tanto de todo lo que está pasando en la manana oficial. en Instagram, en La Manana Oficial YouTube, en La Manana Oficial en Facebook. Dele para allá, manténgase al tanto. Breve vamos a subir algunos posts de nosotros, pendientes, porque vienen muchas cosas buenas bajando por ahí para ustedes, los oyentes, y para todo el público que está conectado con nosotros. Gustavo Sánchez, see you later.
7: See you later.
2: Rocco, bye bye.
3: Así es, Jeffrey Porte. Esto ha sido todo para el día de hoy. Como siempre digo, síganme en mis redes sociales, en Rocco Rayita Bajo 85. Y como ya lo dijo Jeffrey Porte, en @ La Manana Oficial, para que no se pierda ni un minuto de lo que está pasando con nosotros, Portes.
2: Señores, bye bye.
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2: Vamos, listo. Salud, muchachos, por esa mujer.

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0: sigue todavía. ¡Ja! 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